Dios de paz bendiga a todos nuestros auditores que se dan cita en esta tarde para escuchar su programa Pasos de Fe. Dios de paz les bendiga a cada uno de ustedes. Bendecido sea cada uno de nuestros hermanos que están pasando por alguna circunstancia difícil, compleja. Decirles que tenemos un Dios grande, un Dios poderoso, un Dios que nos ama y que siempre está pendiente de cada uno de nosotros. Le doy gracias al Señor por este día, le doy gracias a Dios por este momento, por todo lo que Él hace en favor de nosotros, en favor de nuestras vidas. Agradezco a Dios porque como programa Pasos de Fe, el día de hoy estamos cumpliendo un añito de vida, ya para la gloria del Señor. Es un programa que ha nacido del corazón de Dios con el único propósito de bendecir, con el único propósito de ser un puente, de ser una puerta para cada uno de mis hermanos, para cada una de las personas que necesitan de Dios. Hoy más que nunca necesitamos del Señor, necesitamos del amor de Dios. Les insto a buscar al Señor, les insto a permanecer siempre, siempre en los caminos del Señor. Quiero, aparte de dar gracias a Dios, quiero agradecer a las personitas que hacen posible que este programa salga al aire, ¿ya? Quiero dar gracias a la hermana Silvia Jaramillo Quintana, a la hermana Cecilia Jaramillo Quintana, quiero darle gracias a mis padres, al hermano Luis Torres, a la hermana Sonia Ceballos, que siempre están orando y yo sé que siempre están preocupados por este tiempo. Quiero agradecer también por el hermano Heriberto Garrido. Él es el dueño de la librería El Peregrino, la cual se encuentra en el Manuel Montt, 1299, local A. Él siempre me ha estado apoyando, sobre todo cuando hay sorteos o queremos hacer algún regalito. Él siempre está ahí para apoyar el programa. Bueno, hay más nombres, hay personas que no les gusta ser nombradas, bueno, y se entiende. Pero el Señor sabe, el Señor conoce los corazones y sabe que Dios se agrada, Dios se alegra cuando usted, trabajamos para el reino de Dios. La palabra del Señor nos insta a buscar el reino de Dios y su justicia. Esto no es otra cosa que el reino de Dios. Cuando usted se empieza a preocupar por las almas, por la necesidad que cada persona tiene, ya estamos hablando del reino de Dios. Y es bueno cuando Dios empieza a tratar con la persona, cuando Dios empieza a moverte, cuando Dios te saca de tu lugar de reposo, ¿verdad? Y te lleva a hacer algo por la obra del Señor. Yo agradezco a Dios porque jamás me imaginé este momento, jamás me imaginé este tiempo de poder estar detrás de un micrófono predicando la palabra de Dios, instando a los hermanos, instando a las personas que necesitan de Dios. Pero agradezco a Dios porque Él es quien nos mueve como instrumento, como vaso en sus manos, y Él hace como quiere. Es hermoso estar en la voluntad de Dios, es hermoso estar en los propósitos del Señor. Estaba meditando en la palabra del Señor y la verdad que es hermoso cuando vemos que Dios tiene todo en sus manos. Muchas veces pensamos que estamos solos, sobre todo en los momentos complejos de nuestra vida, pero sabe, Dios tiene el control sobre todas las cosas. Dios tiene el control sobre todas las cosas. Y es maravilloso saber que Dios tiene el control. Yo le insto que cada día usted pueda buscar más al Señor. Buscarle con todo su corazón. Y el Señor hará.
el Señor bendecirá su vida, bendecirá el anhelo de su corazón. En el libro de Filipenses 4:19 dice: mi Dios suplirá todo lo que os falta conforme a sus riquezas en gloria en Cristo Jesús. Al Dios y Padre nuestro sea gloria por los siglos de los siglos. Amén. Dios suplirá. Dios suplirá. Usted solamente sirva al Señor, enfóquese en el reino de Dios y su justicia. Si Dios coloca en su corazón la intención de bendecir, la intención de ir en ayuda de otra persona, hágalo, hágalo. Dios va a suplir todo lo que os falta conforme a las riquezas en gloria en Cristo Jesús. Dios es bueno, Dios es bueno, es fiel, es verdadero. Vamos a ir a una alabanza y de regreso vamos a estar dando lectura a nuestro cuaderno de peticiones.

Mi trabajo es creer. Gloria al Señor. Cantaba Marco Charoide: mi trabajo es creer en lo duro de las circunstancias, en lo difícil, en lo complejo. Cuesta, sí, cuesta. Nuestro Señor Jesucristo, cuando estuvo predicando acá en la tierra, cuando ejerció su ministerio junto a los doce, una de las cosas que más le costó enseñar fue que creyeran. Y hoy nos encontramos con el mismo dilema. Cuesta creerle al Señor, sobre todo cuando estamos pasando circunstancias, cuando estamos pasando por la prueba, cuando estamos pasando por la enfermedad. Cuesta creerle al Señor. Y Jesús siempre la pregunta era esta: ¿por qué estáis amedrentados? ¿No tenéis fe? Gloria al Señor. Le insto a creerle al Señor. Es un Dios bueno, es un Dios veraz, es un Dios verdadero, es un Dios que todo lo puede y todo lo tiene en su mano. Tengo en mis manos el cuaderno de peticiones que nuestros hermanos me han pedido que esté orando por ellos. Y le voy a dar lectura en el nombre del Señor. Estamos orando por el hermano Juan Oliveros de Hualpén, por la hermana Catherine Barrientos de la localidad de Talcahuano, San Vicente. Estamos orando por Nora Trinidad Nova de Rengelmo, y es una joven que necesita mucho del Señor. Estamos orando por Carmen Mella, por Carmen Díaz. Estamos orando por Samuel Sangüesa, nuestro hermano Samuel. Dios le bendiga a donde se encuentre y Dios pueda terminar la obra. Él está mucho mejor y eso es un motivo de bendición. Estamos orando por nuestro hermano Francisco Fuentealba. En la semana pasada fui a verle a su casa, a su hogar. Me encontré con un hermano Francisco diferente, distinto, con un semblante cansado, un semblante con muchas interrogantes. Los médicos le han dado respuestas bastante negativas. Los informes médicos no han sido los más favorables, pero nuestro hermano Francisco, él sabe que tiene un Dios poderoso. Y si está escuchando la radio en este momento, hermano Francisco, ánimo. Dios le ama. Y Dios tiene el poder, Dios tiene la autoridad para sanarle de todas sus enfermedades. Estamos orando por el hermano Mauricio Urrutia. También él está bastante complicado de salud. El domingo lo vi en la iglesia y también lo vi muy, muy cansado. Pero confiamos en el Señor. Confiamos en el Señor. Estamos orando por el hermano José Castillo. Él tuvo un accidente automovilístico hace ya un mes aproximadamente. Confiamos en el Señor que esté mucho mejor. No he sabido nada de él, pero confiamos en el Señor que pueda estar mucho mejor. Seguimos orando por la hermana Rosa Ceballos. Ella es de la localidad de Guariligüe. Dios pueda bendecir su vida, a su hijo, a su nuera, las personas con las que ella vive. Oramos por la hermana Aurora Canales, por el hermano Jorge Cartes. Oramos por la hermana Margarita Apablaza, por el hermano Sergio Bastillas, por Cristian Muñoz. Dios bendiga a Cristian, donde se encuentre, Dios pueda hacer con él. Oramos por Lester Rodríguez, para que Dios abra puertas de trabajo para Lester. Oramos por Aladino Monsalve Sangüesa. Dios bendiga a Aladino Monsalve Sangüesa. Él no es cristiano, pero tiene el conocimiento del Evangelio. Estamos orando a Dios para que Dios toque su corazón. Porque uno de los motivos, una de las razones
de los procesos, de las enfermedades, para que le busquemos al Señor, para que podamos tener un encuentro con el Señor. Una vez un discípulo le preguntaba a Dios frente a una, a Jesús, perdón, en frente a una situación. Había un ciego que le pedía al Señor Jesús que le sanara. Y un discípulo le pregunta, le dice: Rabí, ¿quién pecó, este o sus padres, para que naciese ciego? Y Jesús le dice: no pecó este, ni pecaron sus padres, sino que esto es para que la gloria de Dios se manifieste en su vida. Gloria al Señor. Muchas veces Dios permite la enfermedad, muchas veces Dios permite el proceso, para que podamos ver su gloria en nuestra vida, para que podamos tener un testimonio vivo en nuestras vidas, para que podamos ser un testimonio frente a las demás personas y tengamos algo que contar. Como dice el salmista: y diré a los que sueñan, grandes cosas ha hecho Jehová conmigo, grandes cosas ha hecho Jehová con nosotros. Amén. Vamos de inmediato a orar por nuestros hermanos, para que el Señor sea obrando en sus vidas por misericordia, y más que todo, que el Señor haga su voluntad, esa que es buena, esa que es agradable y es perfecta. Oramos al Señor. Amado Dios y buen Padre Celestial, oramos en el nombre de Jesús. Acudimos, Señor, a su presencia. En primer lugar, agradecemos, Dios amado, la vida. Agradecemos el amor que usted nos da, que usted nos entrega día a día. Agradecemos, Dios amado, el que podamos movilizarnos por nuestros propios medios. Agradecemos por el alimento que hay en nuestra mesa. Le damos gracias, Señor, por el sustento que día a día usted nos regala, Señor. Dios mío, oramos, Señor, en esta tarde por nuestros hermanos enfermos que están inscritos en este cuaderno de peticiones. Padre amado, cada uno de ellos ha sentido la necesidad

creemos. En esta hora confiamos en usted. En esta hora disponemos, Señor, estos nombres, Señor, este cuaderno de peticiones, Padre amado, para que usted pueda obrar en cada una de sus vidas, Señor. Padre bueno, hay hermanos que han pedido la oración para que usted les sane de sus enfermedades, para que usted haga su voluntad en sus vidas. Y también hay hermanos que han pedido la oración para que usted pueda abrir puertas de trabajo, Señor. Hay hermanos que han pedido la oración por sus hijos. Hay hermanos que han pedido la oración por accidentes de tránsito, que han quedado, Señor, accidentados. Necesitan, Señor amado, restauración. Padre Santo, oramos en esta hora, Señor, para que usted pueda, Señor, traer sanidad a sus vidas, para que usted pueda añadir bendiciones a las vidas de nuestros hermanos que necesitan de ti. Padre amado, bendiga las despensas de nuestros hermanos que están sin trabajo. Bendiga, Señor, su mesa. Padre amado, hemos confiado en usted. Señor, su palabra dice: Jehová mi pastor, nada nos faltará. Hemos creído en su palabra. Señor amado, por lo tanto, te pedimos, Señor, que tu bendición descienda en esta hora sobre nuestros hermanos. Padre amado, quiero orar también por nuestros jóvenes. Quiero orar también por nuestros niños, Señor. Quiero orar por nuestros ancianos, Dios amado, aquellos que están postrados en un lecho, no pueden ir a la iglesia, no se pueden congregar, no pueden, Señor, levantarse por sus propios medios, Señor amado. Yo le pido por cada uno de ellos, Señor. Apiádese, Señor amado, de los hermanos ancianos, Señor, que están en soledad, Padre amoroso. Sea usted, Dios mío, dando una mirada de misericordia a sus vidas, Señor. Oro por los enfermos que están en la lejanía de los campos, Dios eterno. Oro por aquellos que están en los asilos, Señor, de ancianos que también están enfermos, Padre amado. Oro, Señor amado, por las cárceles, por los hospitales, Señor. Oro para que usted pueda llegar a esos lugares, para que usted pueda, Señor, transformar las mentes, para que usted pueda obrar, Señor, en la salud de esas personas, Señor amado. Dios mío, su palabra, Señor, nos insta a creer en ti, Padre Santo, y creemos, Señor. Oro por nuestra comuna, Señor amado. Oro por nuestro país. Oro por las autoridades, Señor amado, de nuestro país, que están por eminencia. Dios mío, sea usted tomando las mentes, Señor, de las personas que están por eminencia, Señor amado. Señor eterno, sea usted, Señor, bendiciendo nuestras vidas, bendiciendo nuestro país, bendiciendo nuestras comunas, Señor. Abra fuentes de trabajo, Dios mío. Bendiga las empresas, Señor, Padre amado. Bendiga las industrias, soberano, Padre eterno. Sea usted supliendo cada necesidad de cada uno de tus hijos. Señor, dejamos esta oración en sus manos, creyendo que usted hará un milagro, creyendo que usted hará su voluntad en nuestras vidas y en la vida de sus hijos. Amado Dios, lo pedimos todo en el sagrado nombre de Jesús. Amén y amén. Gloria a Dios para siempre. Dios bendiga a cada uno de nuestros hermanos que han llamado a la radio, que se han inscrito en el cuaderno de peticiones. Yo les invito a que puedan estar llamando a la radio. Si necesita usted oración, si necesita que le unjan, podemos hacerlo en el nombre del Señor. Voy a citar nuevamente los dichos de nuestro Señor: no te he dicho que si creyeres verás la gloria de Dios. Y es maravilloso creerle al Señor, es maravilloso depender del Señor. Nosotros somos sus hijos, por lo tanto vamos a depender siempre del Señor. Usted puede estar llamando a la radio al número 44299-7157, al 44299-7157, y se puede anotar también en el cuaderno de peticiones, y si necesita ungimiento, lo vamos a hacer en el nombre del Señor. Amén. Estamos a la disposición de nuestros hermanos. Amén. Vamos a ir a una alabanza, un temita musical, y de regreso vamos a darle lectura a la poderosa palabra del Señor.

0: Amén. Dios en el silencio sigue obrando. Él nunca falla. Gloria al Señor. Qué maravilloso es creer que Él nunca falla. Vamos a dar lectura a la palabra de Dios. Un salmo que nosotros lo tenemos acá como salmo devocional. Es un salmo que me dio el Señor cuando empezamos el programa radial. Y a decir verdad, Dios me ha sorprendido, me ha bendecido mucho a través de este salmo. Y lo voy a compartir con ustedes. Voy a compartir con ustedes este precioso salmo, el salmo 23. Cuando el Señor me mandó a abrir un programa acá en la radio, para empezar, no tenía los medios económicos como para iniciar un programa acá en la radio. Y le oré al Señor y le pregunté y le dije: Señor, si es tu voluntad, si usted me está mandando a desarrollar un programa, necesito que provea. Y el Señor me da este salmo, salmo 23, y dice así en el nombre de Jesús: Jehová es mi pastor, nada me faltará. En delicados pastos me hará descansar. Junto a aguas de reposo me pastoreará. Confortará mi alma por amor de su nombre. Aunque ande en valle de sombra de muerte, no temeré mal alguno, porque tú estarás conmigo. Tu vara y tu cayado me infundirán aliento. Adereza mesa delante de mí, en presencia de mis angustiadores. Unges mi cabeza con aceite, mi copa está rebosando. Ciertamente el bien y la misericordia me seguirán todos los días de mi vida, y en la casa de Jehová moraré por largos días. Qué maravilloso salmo. Nos da esperanza. Amén. Nos trae esperanza. Bendito sea el nombre del Señor. ¿Por qué el Salmo 23 es tan maravilloso? ¿Qué sucede cuando citamos el Salmo 23? ¿Qué secretos poderosos tiene este salmo, amado hermano? En primer lugar, podemos decir que el Salmo 23 fue escrito por un pastor, el pastor David, que antes de ser rey era pastor de ovejas, así como lo fueron los grandes próceres cristianos de la Biblia, de la palabra del Señor, como lo fue Abraham, como lo fue Isaac, como lo fue Jacob, como lo fue David, como lo fue José, pastores de ovejas. Gloria a Dios. Qué maravilloso es saber que cuando Dios tiene propósitos con la persona, con el instrumento al que ha de usar el día de mañana, lo va a educar primeramente, lo va a potenciar, lo va a equipar. Gloria al Señor. Dios no nos va a llevar por el mundo, no nos va a hacer embajadores de su evangelio sin primero equiparnos, si primero no nos enseña, no nos prepara. Gloria a Dios. Aquí el salmista David nos está diciendo que Jehová es su pastor, nada le faltará. Gloria al Señor. David fue un defensor de las ovejas. Él conocía a cabalidad este oficio. Bendito sea el nombre del Señor. Era un hombre experto en el cuidado de las ovejas. Él luchaba con las fieras en el campo. Luchaba con los animales que iban a atacar a las ovejas. Gloria a Dios. Él libraba a las ovejas con sus manos. Santo es el nombre del Señor. David escribe este salmo que tan bien nos ha hecho a nuestras vidas, inspirado en el oficio del pastor. Gloria a Dios. Este salmo tiene 6 partes muy especiales. Gloria a Dios. La primera parte habla del cuidado pastoral. La segunda parte habla del descanso espiritual. Y la tercera parte habla de la guía de justicia. La cuarta parte habla de la seguridad ante el peligro. Y la quinta parte, la unción abundante. Y la última parte, la esperanza eterna. Gloria al Señor. La palabra pastor viene de la palabra original paimen, que quiere decir cuidador. Un pastor es alguien que cuida, que vela por el bienestar de las ovejas. David comienza diciendo: Jehová mi pastor, nada me faltará. Aquí está diciendo: yo soy pastor, gloria a Dios, pero tengo otro pastor que me cuida. Y él está reconociendo que aunque él es pastor y conoce muy bien el oficio de pastor, aún así, él también necesita un pastor. Gloria a Dios. Qué tremendo, ¿no? David nos está relatando que aunque él conoce muy bien el oficio de pastor, sabe cuidar muy bien de las ovejas, sabe cuidar de su vida, gloria a Dios, nos muestra un grado de humildad al reconocer que a pesar de ser muy bueno en el oficio, él también tiene la necesidad de ser pastoreado. Gloria a Dios. Él también tiene la necesidad de depender de Dios, de depender de su buen pastor. Bendito sea el nombre del Señor. David no dijo: yo soy pastor de oveja y me cuidaré a mí mismo, sino que él dice: yo soy pastor, pero tengo otro pastor que cuida de mí. Gloria al Señor. Es por eso que él dice: aunque yo soy pastor, aunque yo soy rey, aunque yo vencí a Goliat, aunque yo vencí a muchos ejércitos enemigos, entiendo que no me puedo cuidar solo, que no puedo depender de mí. Por eso tengo un pastor. Gloria a Dios para siempre. Amados, al ser humano le cuesta vivir en dependencia, porque somos orgullosos. Al ser humano no le gusta ser enseñado. Al ser humano no le gusta depender de otras personas. Gloria a Dios. Llegamos a tal punto que un maestro carpintero, no le gusta que otro maestro le corrija o le critique su trabajo. Y si lo vemos desde el punto de vista material, somos egoístas y somos orgullosos. Pero aquí David nos está enseñando que a pesar que él es un experto pastor, conoce muy bien el oficio, él necesita a otro pastor que lo cuide, que le ayude, que lo aconseje, que lo guíe. Gloria al Señor. David nos enseña que a pesar de ser un rey exitoso, hay en él un grado de humildad al reconocer que él no ha sido victorioso por sus fuerzas o por su conocimiento. Él apela a la dependencia de su pastor. Y con esto nos quiere llevar a los tiempos de hoy. A los tiempos de hoy, porque este mensaje, aunque fue escrito hace muchos años atrás, David se estaba refiriendo a un pastor muy especial, a un pastor que vendría a dar su vida por las ovejas. Y una de las cosas que reconoce David, que aunque él era muy buen pastor, luchaba con las fieras en el campo por defender a las ovejas, Él nunca estuvo dispuesto a dar la vida por sus ovejas. Gloria al Señor. Pero más este pastor a quien David se refiere, este pastor vino a este mundo a dar su vida por las ovejas. Gloria a Dios. Y ese pastor es Jesús de Nazaret. En el libro de San Juan 10:11 dice: Yo soy el buen pastor, y mi vida doy por las ovejas. Gloria al Señor. Jesús es el buen pastor, y Él su vida da por las ovejas. Él está pendiente de nosotros. Él está pendiente de cada vida, de cada corazón. Gloria al Señor para siempre. Os lo he dicho, dice el Señor, y no creéis. Las obras que yo hago en nombre de mi Padre, ellas dan testimonio de mí. Pero vosotros no creéis porque no soy de mis ovejas, como os he dicho. Mis ovejas oyen mi voz, y yo las conozco y me siguen. Y yo les doy vida eterna, y no perecerán jamás, ni nadie las arrebatará de mi mano. Gloria a Dios para siempre. Si usted le entrega su dependencia al Señor, en primer lugar va a tener vida eterna, y en segundo lugar no tendrá jamás necesidad, porque su buen pastor suplirá cada una de ellas. El libro de Filipenses 4:19 dice: Mi Dios suplirá todo lo que os falte conforme a sus riquezas en gloria en Cristo Jesús. Si yo quiero que nada me falte, me dejo pastorear por mi pastor y empiezo a depender en silencio. Gloria a Dios. Qué maravilloso es el Señor. Qué maravilloso es el Señor. Una de las cosas que a Dios le llama mucho la atención es la humildad de corazón que puede haber en nosotros, en nuestras vidas. Al Señor le encanta la humildad. Al Señor le encanta la obediencia. Gloria a Dios para siempre. Si usted es un hombre humilde, es un hombre que se deja pastorear por el Señor, siempre va a ir en pos de la victoria. Gloria al Señor para siempre. La palabra del Señor en el libro de Salmos 37:7 dice así: Guarda silencio ante Jehová y espera en él. No te alteres con motivo del que prospera en su camino, porque el hombre, o por el hombre que hace maldades, deja la ira y desecha el enojo. No te excites en manera alguna a hacer lo malo, porque los malignos serán destruidos, pero los que esperan en Jehová, ellos heredarán la tierra. Gloria a Dios para siempre. Y más arriba en el 4 dice: Deleítate a sí mismo en Jehová, y Él te concederá las peticiones de tu corazón. Encomienda a Jehová tu camino, y confía en Él, y Él hará. Gloria a Dios. Cuesta tanto ser oveja, hermano amado, cuesta tanto esperar en el Señor, es que muchas veces queremos hacer las cosas a nuestra manera, queremos hacer las cosas conforme a nuestros pensamientos, pero se nos olvida que somos ovejas y dependemos de un pastor. Gloria a Dios, y que debemos hacer su voluntad, esa que es buena, esa que es agradable y es perfecta. Gloria a Dios para siempre. Esto es cuidado pastoral, de esto se trata. Gloria al Señor. Ahora vamos a hablar del descanso espiritual. Más abajito en el versículo 2 dice: En lugares de delicados pastos me hará descansar. Junto a aguas de reposo me pastoreará, confortará mi alma, me guiará por senda de justicia, por amor de su nombre. Gloria a Dios. David conocía eso de memoria. Por eso dice: En lugares de delicados pastos me pastoreará, y junto a aguas de reposo me hará descansar. Dios nos ha traído a delicados pastos. Todo lo que hay aquí es delicado. Gloria a Dios. Todo lo que tenemos hoy día son pastos delicados. El lugar donde usted se congrega el lugar donde usted se alimenta espiritualmente. Son delicados pastos, gloria a Dios. Y Dios nos invita hoy día a ser agradecidos por lo que Dios nos da. No es casualidad que Dios haya aparecido en su camino. No es casualidad que usted haya tenido en su vida un momento de reflexión, un momento de arrepentimiento, y haya llegado a congregarse a una iglesia donde hay un pastor, donde hay más ovejitas, donde usted puede compartir, donde usted puede aprender, donde usted puede crecer bajo los cuidados de su pastor. Gloria al Señor. Cuando David pastoreaba sus ovejas, tenía que caminar largos kilómetros para poder llegar a lugares de pastos de reposo, aguas de reposo. Bendito sea el nombre del Señor. Convengamos que Israel es una tierra árida, es una tierra seca. Gloria al Señor. Por ende, David tenía que llevar a las ovejas a caminar largos kilómetros para poder llegar a lugares de delicados pastos. Gloria al Señor. Dios nos ha traído de distintos lugares y nos ha puesto en un lugar específico donde hay pastos delicados, donde hay aguas reposadas, donde usted puede descansar. Gloria al Señor. El libro de San Mateo 11:28 dice: venid a mí todos los que estáis trabajados y cargados, que yo os haré descansar. Dios le está invitando hoy día a que usted se deje pastorear por el buen pastor y entregue sus cargas al Señor. Aprenda a depender del Señor. Aprenda a descansar en el Señor. Gloria a Dios para siempre. Isaías 40:11 dice: como pastor apacentará su rebaño, y en sus brazos llevará los corderos, y en su seno llevará a los más pequeñitos, a las recién nacidas pastoreará. Gloria a Dios para siempre. Jehová Dios es nuestro pastor. Bendito sea el nombre del Señor. Debemos confiar en Él, debemos descansar en Él y debemos creer en el propósito que Dios tiene con cada uno de nosotros. Bendito sea el nombre del Señor. Guía de justicia. Santo es el nombre del Señor. Confortará mi alma, me guiará por senda de justicia, por amor de su nombre. David sabía que él era guiado por Dios y sabía que era ser guiado por Dios. La gran diferencia que había en él cuando se dejaba guiar por Dios o cuando hacía las cosas conforme a su propia ideología. En San Juan 10:27 dice: mis ovejas oyen mi voz y yo las conozco y me siguen. Gloria al Señor. Un día estaba orando y después leí el Salmo 23. Y mientras leía: Jehová mi pastor, nada me faltará, viene una pregunta rápida a mi mente y digo: pero si Jehová mi pastor y nada me faltará, ¿por qué me faltan cosas? Gloria a Dios. Y en eso escucho la voz de Dios que me dice: si te faltan cosas, es porque yo nunca he sido tu pastor y nunca he sido oveja. Gloria al Señor. Fuerte. Esa respuesta no la esperaba. Pero como le digo, con el tiempo me pude dar cuenta que el Señor es su pastor, que el Señor es mi pastor, cuando yo me dejo pastorear por Él, cuando yo le entrego mi vida al Señor, cuando yo le entrego mi dependencia al Señor, cuando ya no dependo de mi esfuerzo, cuando ya no dependo de mis obras, sino que empiezo a depender del Señor, es ahí donde podemos empezar a ver la gloria de Dios manifestada en nuestras vidas. Y este salmo se hace realidad en nosotros. Gloria al Señor. El versículo 4 dice: aunque ande por valle de sombra de muerte, no temeré mal alguno, porque tú estarás conmigo. Tu vara y tu callado me infundirán aliento. Gloria al Señor para siempre. En el libro de Samuel, cuando David ve al pueblo de Israel bajo amenaza del filisteo este incircunciso llamado Goliat, va a la presencia de Saúl y le dice: no desmaye el corazón de ninguno a causa de Goliat. Tu siervo irá y peleará contra este filisteo. Dijo Saúl a David: no podrás tú ir contra aquel filisteo para pelear con él, porque tú eres un muchacho y él es un hombre de guerra desde su juventud. David respondió a Saúl diciendo: tu siervo era pastor de ovejas de su padre, y cuando venía un león o un oso y tomaba algún cordero de la manada, salía yo tras él y lo hería y lo libraba de su boca, y así se levantaba contra mí, yo le echaba mano de la quijada y lo hería y lo mataba. Fuese león, fuese oso, tu siervo lo mataba, y este filisteo incircunciso será como uno de ellos, porque ha provocado al ejército del Dios viviente. Añadió David diciendo: Jehová, que me ha librado de las garras del león y de las garras del oso, él también me librará de la mano de este filisteo. Y dijo Saúl a David: ve, y Jehová esté contigo. Gloria a Dios para siempre. Bendito sea el nombre del Señor. Wow, cuando usted se deja pastorear por el pastor de los pastores, créame que siempre irá de victoria en victoria, y nadie podrá hacerle frente, porque no está solo, sino que Jehová el Señor está con usted. El 5 dice: aderezas mesa delante de mis angustiadores, unges mi cabeza con aceite, mi copa está rebosando. Santo es el nombre del Señor. En épocas de calor llegaban plagas de insectos y tocaban y atacaban la cabeza de las ovejas. Incluso podían provocar su muerte. Venía el buen pastor y colocaba aceite en la cabeza de las ovejas, liberándolas del tormento de los insectos. Cuando viene el enemigo a posarse en su cabeza, amado hermano, y quiere atormentarte y quiere confundirte, gloria al Señor. Ahí viene el buen pastor con el buen óleo, gloria al Señor, con su Espíritu Santo, con el aceite de la unción, gloria al Señor, y lo pone en su cabeza y te libra del mal, te libra de las acechanzas del enemigo, del tormento del enemigo, gloria a Dios, te da claridad, te da lucidez, te enseña a hacer lo correcto delante de los ojos del Señor. Bendito sea el nombre de Dios. En el libro de Salmos 92, versículo 10, dice: pero tú aumentarás mis fuerzas como las del búfalo, seré ungido con aceite fresco, y mirarán mis ojos sobre mis enemigos, oirán mis oídos de los que se levantaron contra mí, de los malignos. Gloria al Señor. Y dice más abajito: el justo florecerá como la palmera y crecerá como el cedro del Líbano. Bendito sea el nombre del Señor. Gloria a Dios para siempre. Que el Señor bendiga nuestras vidas, amados hermanos. Para terminar este hermoso salmo, el 6 dice: ciertamente el bien y la misericordia me seguirán todos los días de mi vida, y en la casa de Jehová moraré por largos días. Esperanza eterna, gloria al Señor. Ya no tendrá que buscar las bendiciones, no tendrá que esforzarse por alcanzar las bendiciones, sino que ciertamente el bien y la misericordia me seguirán todos los días de mi vida, y en la casa de Jehová moraré por largos días. Somos ovejas del prado del Señor y somos dependencia de Él. Ahora solamente nos queda confiar en el Señor, creerle al Señor, y Él hará todas las cosas conforme su voluntad. Gloria al Señor. No esté más amedrentado, no tenga más miedo. El Señor es su pastor y nada le faltará. Invitados para el próximo lunes a este mismo horario, amén, a su programa Pasos de Fe. Dios de paz les bendiga.
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2: Son las 9 de la noche, 3 minutos.
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Te confesamos como Señor nuestro te confesamos.

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1: Son las 9 de la noche, 53 minutos.
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0: Son las 10 de la noche, 44 minutos.
1: 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Acompáñenos durante toda esta jornada, porque hemos elegido las mejores y más hermosas alabanzas para acompañarles a quienes trabajan, a quienes descansan. 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

Estamos compartiendo a esta hora, en el punto 148, nuestra programación musical cristiana.

0: A esta hora, en el punto 148, estamos compartiendo nuestra programación musical cristiana. Acompáñenos durante toda esta jornada, porque hemos elegido las mejores y más hermosas alabanzas para acompañarles a quienes trabajan, a quienes descansan. 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
1: Son las 11 de la noche, 31 minutos.

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1: Son las 11 de la noche, 37 minutos.

Para quienes nos sintonizan, para quienes a esta hora están descansando, se quedó en casita junto a los suyos, aproveche entonces de compartir nuestra programación musical cristiana en Radio La Amistad de Tomé, .148 en esta jornada. Aquí hay más alabanzas a esta hora.

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4: Es la medianoche en todo el país.
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Hola, ¿qué tal amigos? Muy buenas noches. Muchas gracias por estar en la compañía de Radio La Amistad. A partir de este momento comenzamos a hacerles compañía por espacio de 6 horas en este trasnoche en Radio La Amistad. Bienvenidos.

Estamos como cada noche acompañándoles a ustedes con muy buenas canciones. Hemos escogido lo más selecto de nuestra discoteca para que en esta noche revisemos grandes temas musicales, nos entretengamos mientras vamos hacia el trabajo o quienes vienen saliendo de algún turno. Para quienes se vienen acercando hasta nuestra comuna a esta hora de la noche, también les saludamos y les invitamos a que permanezcan junto a nosotros. Somos sus amigos de Radio La Amistad en el punto 148 del dial en amplitud modulada. Y no se olvide que nos puede escuchar a través de la web en www.radiolaamistad.cl. Siga nuestra compañía.

Esta es nuestra compañía, la música, las canciones lindas a esta hora de la madrugada, cuando estamos comenzando un nuevo día. Para usted que está cumpliendo algún turno a esta hora en el hospital, por ejemplo, a nuestros amigos del hospital de nuestra comuna, les enviamos un cariñoso saludo. Para usted que está acuartelado ahí en el cuerpo de bomberos, esperando, ¿cierto?, cualquier información, y que ojalá no haya nada esta noche y sea todo tranquilo. Pero siempre ustedes están alertas y atentos, nuestros amigos los bomberos. Para carabineros también saludamos cariñosamente a esta hora de la noche, ellos también cumpliendo una labor importante en nuestra comuna. Para todos ustedes, un abrazo cariñoso de sus amigos de

0: en Radio La Amistad, haciéndole compañía en esta noche. Estamos acompañándoles en estas primeras horas del día con los temas musicales que hemos escogido especialmente para ustedes. Les recordamos que nuestro teléfono es el 44-299-7157. Se lo repetimos, es el 44-299-7157. Continuamos con más canciones en Radio La Amistad.
1: Gracias. 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

En su compañía, Radio La Amistad, la radio regalona de los tomecinos, que a esta hora le acompaña con lindas canciones. Estamos en camino a encontrarnos hasta las 6 de la madrugada, revisando grandes temas musicales, lindos recuerdos, canciones modernas, un sinfín de programación para que usted se acompañe en esta noche. En esta noche en que puede ser su ida hacia el trabajo, o bien se está acercando hasta su casa después de una larga jornada. Así es que para todos nuestros amigos y amigas que están en sintonía de Radio La Amistad, le enviamos un cariñoso saludo a esta hora de la madrugada. Continuamos con canciones en Radio La Amistad.

Una buena canción, un lindo tema musical para que usted lo pase bien con nosotros en estas horas previas, en estas horas que comienzan un nuevo día. Aquí estamos nosotros, sus amigos de Radio La Amistad, para hacerles compañía. Siga junto a nosotros.

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Siga nuestra compañía.

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A esta hora de la madrugada y hasta las 6 estaremos acompañándoles con muy buenas canciones. Hemos escogido los más lindos temas musicales para que ustedes se acompañen y disfruten de nuestra programación. Somos sus amigos de Radio La Amistad. Nuestro teléfono, no se olvide, es el 44-299-7157. Se lo repito, es el 44-299-7157. Continuamos con más canciones en Radio La Amistad.

Radio La Amistad a esta hora haciéndole compañía. Un saludo cariñoso a nuestros amigos de Talcahuano, que sabemos que tenemos mucha sintonía. Para ustedes vaya nuestro saludo y nuestro abrazo. Para quienes están escuchando también ahí en Lirquén y en Penco, vayan también nuestros saludos cariñosos para ustedes, amigos auditores. Continuamos con más canciones en madrugada aquí en Radio La Amistad.

0: A esta hora saludamos también cariñosamente a nuestros auditores y auditoras de Di Chato, para esa hermosa localidad balneario que nos escuchan día a día. También para nuestros amigos de Rafael, vaya nuestro cariñoso saludo a esta hora de la noche. Para el sector de San Carlitos, que tenemos muy buena sintonía también en ese sector, vaya nuestro abrazo, nuestro saludo y nuestro reconocimiento. Y ahora volvemos a las canciones en Radio La Amistad.
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Así estamos compartiendo estas primeras horas del día en Radio La Amistad. Les invitamos a que continúen con nosotros escuchando nuestra programación. Luego a las 7 de la mañana llega el programa que usted seguramente espera todos los días, El Mensajero. Luego a las 7, El Mensajero. Y después, desde las 9 de la mañana, La Mañana de Cheito. Sigue nuestra compañía. Esta es Radio La Amistad en la madrugada.

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Son las 3 de la madrugada. 17 minutos.

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muy pronto ya vamos a comenzar con nuestra programación del día, esta programación en que le acompañamos hasta las 6 de la madrugada, va a llegar a su término y nosotros nos alegramos haberle acompañado durante largas horas en esta noche, en esta madrugada de este día. Vamos a continuar con canciones, eso sí, en esta oportunidad con muy buenos temas para que ustedes se acompañen de Radio La Amistad. Siga junto a nosotros.

Estamos como cada noche acompañándoles a ustedes con muy buenas canciones. Hemos escogido lo más selecto de nuestra discoteca para que en esta noche revisemos grandes temas musicales, nos entretengamos mientras vamos hacia el trabajo o quienes vienen saliendo de algún turno. Para quienes se vienen acercando hasta nuestra comuna a esta hora de la noche, también les saludamos y les invitamos a que permanezcan junto a nosotros. Somos sus amigos de Radio La Amistad en el punto 148 del dial en amplitud modulada. Y no se olvide que nos puede escuchar a través de la web en www.radiolaamistad.cl. Siga nuestra compañía.

Esta es nuestra compañía, la música, las canciones lindas a esta hora de la madrugada, cuando estamos comenzando un nuevo día. Para usted que está cumpliendo algún turno a esta hora en el hospital, por ejemplo, a nuestros amigos del hospital de nuestra comuna, les enviamos un cariñoso saludo. Para usted que está acuartelado ahí en el cuerpo de bomberos, esperando, ¿cierto?, cualquier información, y que ojalá no haya nada esta noche y sea todo tranquilo. Pero siempre ustedes están alertas y atentos, nuestros amigos los bomberos. Para carabineros también saludamos cariñosamente a esta hora de la noche, ellos también cumpliendo una labor importante en nuestra comuna. Para todos ustedes, un abrazo cariñoso de sus amigos

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En su compañía, Radio La Amistad, la radio regalona de los tomecinos, que a esta hora le acompaña con lindas canciones. Estamos en camino a encontrarnos hasta las 6 de la madrugada, revisando grandes temas musicales, lindos recuerdos, canciones modernas, un sinfín de programación para que usted se acompañe en esta noche. En esta noche en que puede ser su ida hacia el trabajo o bien se está acercando hasta su casa después de una larga jornada. Así es que para todos nuestros amigos y amigas que están en sintonía de Radio La Amistad, le enviamos un cariñoso saludo a esta hora de la madrugada. Continuamos con canciones en Radio La Amistad.

0: Son las 4 de la madrugada, 19 minutos.
1: Ahora, cuando estábamos ahí antes de salir, nos pasó una cuestión muy grosa, que vino Iván Zamorano en persona a saludarnos. ¿Qué les parece? ¿Cómo la ven? Está bien, ¿no? Significa que nos está yendo más o menos bien.

0: Gracias.
1: Una buena canción, un lindo tema musical para que usted lo pase bien con nosotros en estas horas previas, en estas horas que comienzan un nuevo día. Aquí estamos nosotros, sus amigos de Radio La Amistad, para hacerles compañía. Siga junto a nosotros.
2: Son las 4 de la madrugada, 24 minutos.

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A esta hora de la madrugada y hasta las 6 estaremos acompañándoles con muy buenas canciones. Hemos escogido los más lindos temas musicales para que ustedes se acompañen y disfruten de nuestra programación. Somos sus amigos de Radio La Amistad. Nuestro teléfono, no se olvide, es el 44-299-7157. Se lo repito, es el 44-299-7157. Continuamos con más canciones en Radio La Amistad.

Radio La Amistad a esta hora haciéndole compañía. Un saludo cariñoso a nuestros amigos de Talcahuano, que sabemos que tenemos mucha sintonía. Para ustedes vaya nuestro saludo y nuestro abrazo. Para quienes están escuchando también ahí en Lirquén y en Penco, vayan también nuestros saludos cariñosos para ustedes, amigos auditores. Continuamos con más canciones en madrugada aquí en Radio La Amistad.

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Muy pronto ya vamos a comenzar con nuestra programación del día. Esta programación en que le acompañamos hasta las 6 de la madrugada va a llegar a su término y nosotros nos alegramos haberle acompañado durante largas horas en esta noche, en esta madrugada de este día. Vamos a continuar con canciones, eso sí, en esta oportunidad con muy buenos temas para que ustedes se acompañen de Radio La Amistad. Siga junto a nosotros.

Está usted escuchando Radio La Amistad. Este es nuestro programa en que en las primeras horas del día le acompañamos con muy buena música, en espera de nuestra programación de la parrilla programática que usted acostumbra a escuchar aquí en Radio La Amistad. Luego estará en el aire el programa El Mensajero a las 7 de la mañana y posteriormente a las 9 llega La Mañana de Cheito. Continuamos con más canciones en Radio La Amistad.

Así estamos llegando al final de nuestra compañía en este bloque, en donde le acompañamos con música y canciones en la madrugada, en el trasnoche de Radio La Amistad. Por su sintonía, muchas gracias y nos volvemos a encontrar muy pronto aquí en el 148 del dial para acompañarles entre las 0 y las 6 de la mañana. Muchas gracias y que tengan todos ustedes un lindo día.

0: Son las 6 de la mañana, 6 minutos.
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4: Bueno, buenos días con el mensajero. Buenos días para esta mañanita de junio, en este martes 2 de junio. 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Ya le están saludando en esta mañanita, ¿cierto? Saludos a través de Radio La Amistad de Tomé. Bendiciones, que sea un lindo día. Estamos comenzando con el mensajero y en esta jornada de martes 2 de junio, con cielos cubiertos y chubascos se anuncian también para el día de hoy. Bendiciones, lindo día.

Estamos comenzando con nuestra programación matinal para toda la familia en su radio La Amistad de Tomé. Bienvenidas, bienvenidos amigos a un nuevo día.

0: Son las 6 de la mañana, 20 minutos.
1: Les saludamos con el cariño de costumbre, con el cariño de siempre. Que le vaya bien, que le vaya bien. Suerte, suerte, suerte. Mucho éxito en este nuevo día, en esta mañana de otoño, en este día que estamos iniciando. Le deseamos lo mejor.

0: Las canciones, la compañía en su radio La Amistad en Tomé al momento de iniciar un nuevo día. Muchas gracias por estar con nosotros en este otoño 2026.
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La mejor música, la mejor compañía para ustedes, siempre servicios, noticias importantes, notitas importantes también, aquí en el punto 148 en su radio, La Amistad. Abrazos, cariños para todas y todos.

0: Son las 6 de la mañana, 37 minutos.
1: Lindo día le deseamos aquí en su radio La Amistad en Tomé. En un ratito está el mensajero en el aire con las rancheras. Eso pasadita a las 7 de la mañana. Amigos nuestros, programación del punto 148. También en un ratito actualizamos el pronóstico del tiempo para hoy.

Muy bien. Programación de la amistad en esta mañana de cielos cubiertos. Erasmo y Marcelino. Marcelino y Erasmo están de onomástico. También para usted que está de cumpleaños en este día. Muchas, muchas felicidades. ¿Qué dice el pronóstico para hoy? Nublado con chubasco, ¿ah? Nublado y chubasco, dice el pronóstico para hoy acá en Tomé. Nublado y chubascos en este día. Junto a la programación de Radio La Amistad, iniciando una nueva jornada, iniciando una nueva mañana, programación del punto 148 con la mejor música. Bendiciones, en un ratito llega el mensajero.

0: Son las 6 de la mañana, 44 minutos.
1: Bonita, bonita, bonita, bonita, bonita las canciones. Buena compañía para usted y la familia aquí en su radio, al amistad de Tomé, en esta mañanita de otoño. Lindas canciones. En un ratito viene el mensajero.

Para usted que está de cumpleaños en este día, felicidades, felicidades. Para quienes está de cumpleaños, que lo pase lindo, que tenga una bonita, bonita, bonita jornada. 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Esta es la amistad. En un ratito, el mensajero. ¡Salsa!

Disfrutando música, suerte, suerte, suerte para el día de hoy, que lo pase lindo, que resulte todo, los planes, las diligencias que tiene que hacer hoy día, si tiene que hacer alguna compra, que le achunte justito ahí con la compra, ¿cierto? Que sea lo que usted necesita ahí para su casa, si es una compra importante. Somos la amistad de Tomé. Abrazos, bienvenidas, bienvenidos a un nuevo día.

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1: Son las 7 de la mañana, 8 minutos.
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1: Son las 7 de la mañana, 14 minutos.
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2: Buenos días, amigas y amigos auditores, ¿cómo están? Bienvenidas y bienvenidos. Programación de Radio La Amistad de Tomé en esta mañanita de martes 2 de junio. Le saludamos con todo el cariño, con toda la fuerza y por supuesto deseando lo mejor. Bendiciones del Tatita Dios para todas y todos en esta mañana de otoño. Bienvenidos a un nuevo mes, ¿cierto? En este segundo día de junio. Bienvenidas, bienvenidos, bendiciones. Partimos con nuestro despertar toda la mañana juntitos.

Estamos presentando El Mensajero en este otoño 2026, programación del punto 148. Lindas canciones, buena música para toda la familia. En un ratito ahí vamos actualizando también cómo viene el pronóstico para este día. 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

Pasándolo bonito y disfrutando lindas canciones, buena música para toda la familia, aquí en el punto 148. 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Ponga atención porque se vende un caballo de tiro. Un caballo de tiro se vende en Los Quillayes. Un caballo sanito de aproximadamente 10 años. Es un caballo alazán. Que lo desee comprar, acérquese a Los Quillayes y pregunte por don José Leonidas Caamaño. Por don José Leonidas Caamaño Coloma. Pregunte ahí por don José. Se vende un caballo de tiro, todo tipo de trabajo ahí en Los Quillayes. Es la programación de Radio La Amistad. Les saludamos con el cariño de costumbre.

0: Son las 7 de la mañana, 36 minutos.
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2: Son las 7 de la mañana, 41 minutos.
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Ya estamos listos para seguir, para continuar juntitos aquí en Radio La Vistado de Tomé. 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
1: Son las 7 de la mañana, 45 minutos.
2: Programación de Radio La Vistado de Tomé con El Mensajero, primera edición del día en esta mañana, mañana de otoño, junto a Ferrecenter Osorio en Dichato. 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Somos La Amistad, punto 148, con la mejor música en esta jornada de otoño. Y atentos, atentos a la hora, 14 minutos ya para las 8 de la mañana. Lindo, lindo, lindo día les deseamos. Bendiciones, lindo día, bendiciones del Tatita Dios para todas y todos.

Les acompaña el mensajero despertando un nuevo día. Pronóstico del tiempo para hoy, cubierto y chubascos. No se me atrase, no se me atrase. Faltan 9 minutos para las 8.

0: nos vamos a la pausa de las 8 de la mañana aquí en su radio La Vista de Tomé, recordando que Ernesto Ulloa Riquelme, corredor de propiedades, vende un terreno de 200 metros cuadrados a orilla de camino ahí en el sector de Veguilla, población El Santo, valor 29 millones de pesos. 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Punto 148, gracias por el cariño. Bendiciones para todos y todas. 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Atentos a la hora, no se me atrase, faltan 4 minutos ya para las 8 de la mañana. 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

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En Cerro Estanque vive él junto a su señora, junto a la familia. 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Aquí está la música, las canciones con nuestro mensajero, primera edición del día.

Estamos presentando en Radio La Amistad en Tomé, hora de un cafecito, va por la mañana. Sí, nos va a permitir, nos va a dar permiso para un cafecito por la mañana tempranito aquí en su radio La Amistad de Tomé. 8:10 minutos. Oye, se anuncia lluvia en la tarde, ¿eh? Desde el mediodía, pasado el mediodía, vamos a tener lluvia que se vaya a ir intensificando durante la tarde-noche. Se anuncia entonces lluvia para la tarde de hoy, en este invierno ya diríamos, ¿cierto? Que estamos en el mes de junio, rigor de invierno, junio, julio, agosto también en alguna medida, son meses muy, muy complejos en cuanto a lluvia. Ponga atención, donar vida, salva vidas. Atención, se está haciendo un llamado para quienes puedan donar sangre a nombre de don Jorge Natalicio Saavedra Mora, internado en el hospital de Tomé. Quienes puedan donar, por favor, acercarse al Banco de Sangre del hospital de Tomé, en nombre de su familia, desde ya, muchas gracias. 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Ernesto Ulloa Riquelme, corredor de propiedades. 8:12, lueguito, resumen de noticias en La Amistad.

8 de la mañana con 15 minutos, programación de Radio La Amistad en Tomé. Ponga atención ahí en Alto Coliumo, familia Bustos Soto, o Soto Bustos, mejor dicho. Se venden, atención, se dan los eternos agradecimientos a quienes acompañaron durante la enfermedad, velatorio, servicio religioso y funerales de nuestra querida madre, abuela, hermana, cuñada, Elcira del Carmen Bustos Cartes, que en paz descanse. Especialmente se agradece a la familia Miranda Bustos, al personal del Hospital de Tomé, APR Coliumo, a Radio La Amistad, Taller Laboral Coliumo, y a todos los vecinos y personas que con una palabra de aliento nos entregaron su consuelo, especialmente a la Iglesia Adventista del Séptimo Día. Tu recuerdo vivirá por siempre en nuestros corazones. Familia Soto Bustos firma el comunicado. Somos La Amistad, mañana de canciones bonitas, canciones lindas con cielos cubiertos y el anuncio de lluvia, pronóstico de lluvia para la tarde-noche de hoy martes aquí en Tomé. 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Saludos también en esta hora de La Amistad de Tomé, con lo mejor en canciones y buena compañía, buena música para todos nuestros auditores, junto al restaurante Donde Armando, en la explanada. 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Atención, somos La Amistad, 8:16, seguimos compartiendo música en su radio, luego viene la pausa de las 8:30 y ya viene el resumen de noticias también, con lo más importante en las últimas horas.

Buenos días, Cocholwe. Buenos días, Menque. Buenos días, Los Quillayes. Buenos días, Yoicura, en esta mañana. Buenos días, Rinco, El Espino, Primer Agua Arriba. Les saludamos ahí en Penco Interior a todos nuestros auditores. 819.

Estamos presentando el mensajero y estamos tomando el Nescafé de la mañana, ¿eh? Un cafecito calientito viene muy bien, ¿cierto? A la hora del desayuno, mientras estamos con la transmisión del mensajero, nos estamos tomando nuestro cafecito, ¿cierto? Así le ponemos un poquito de humanidad a toda nuestra pega, al trabajo, como todo el mundo nomás, pues, ¿ya? Muchos ya parten a sus labores, otros ya comenzaron con sus labores durante la mañana de hoy, que sea una bonita jornada. Somos el punto 148, la amistad de Tomé y las canciones. Ya viene el resumen de noticias, como siempre, al estilo de radio La Amistad de Tomé. Ya viene el resumen informativo en el punto 1480. La amistad le acompaña con cielos cubiertos acá en Tomé, mañanita de martes. Martes, día de San Erasmo. Para quienes están de cumpleaños también, muchas felicidades. 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Saludos en esta mañana. 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Amigo nuestro, lueguito pausa, bendiciones para todas y todos.

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1: Resumen de noticias cuando nos separan 19 minutos de las 9 de la mañana. De inmediato vamos con lo más importante en informaciones, porque la Municipalidad de Concepción presentó recurso de protección por humedal Paicaví. La acción legal busca impugnar el RCA favorable dictada por la Comisión de Evaluación del Biobío, que aprueba la declaración de impacto ambiental presentada por la inmobiliaria para la construcción de 350 departamentos en ese sector. Después de su cuenta pública, el presidente Kat firmó dos proyectos de ley y un decreto tras anuncios en el día de ayer. Se tratan de decretos que tienen que ver con el Registro Nacional de Vándalos y también incivilidades y el aumento del límite máximo de endeudamiento y el plan retorno. Detienen a hombre en Cañete que manejaba una camioneta robada. El imputado, de nacionalidad chilena, mantenía antecedentes policiales. Enormes esfuerzos realiza personal médico en el Hospital Clínico Regional en Concepción para salvar la vida de una mujer que fue herida a bala en su cabeza y tórax mientras estaba a bordo de un vehículo ayer en San Pedro de la Paz. El hecho se registró en el sector Boca Sur. La víctima fue atendida por el SAR y luego llevada hasta el Hospital Regional. Y aquí en Tomé, el municipio está haciendo un llamado a los emprendedores porque ya comenzó el programa Crece, Fondo de Desarrollo de Negocios 2026, junto a Cercotec, iniciativa que está orientada a fomentar y potenciar el crecimiento de empresas y negocios acá en nuestra zona. Más información se puede solicitar en la Municipalidad de Tomé. Y en el plano deportivo, a España viaja Manuel García, jugador tomecino que refuerza a un club importante de nuestro país en el fútbol 7. En España va a representar a Tomé y va a defender a su club en el torneo Mundial de Clubes. Mundial de Clubes, fútbol 7, que se va a desarrollar en España. Ahí tendrá a un tomecino como protagonista, Manuel García, que viaja hoy a Europa. Desde este micrófono, por supuesto, le deseamos el mayor de los éxitos. 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
2: Y este temita para todos esos guasos campesinos que andan a pata pelada.
1: Muy bien, ya está comenzando una nueva hora aquí en su radio La Amistad en Tomé. Seguimos juntitos con El Mensajero, primera edición para esta mañana de martes, día donde saludamos a Erasmo. Y saludamos también a nuestros auspiciadores. 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

Ahí estamos en la amistad escuchando a Kevin y sus lumaquinos en la programación matinal de Radio La Amistad de Tomé. Mañanita, mañanita de cielos cubiertos, mañana de cielos nublados en Tomé. Buenos días, Dichato. Buenos días ahí en la población Jorge Montt, en el norte ahí de sector salida norte de Dichato, población Jorge Montt. Siempre, siempre en la sintonía de Radio La Amistad de Tomé. Saludamos a Alto Coliubo, a la familia... A la familia Miranda Bustos, Eli Miranda, Rosita Miranda y toda la familia. Les saludamos con cariño aquí en La Amistad de Tomé. Mañana de música, 12 minutos nos separan de las 9. Sigamos disfrutando las canciones que hemos preparado para usted en esta mañanita, mañanita de invierno, segundo día de junio.

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Somos el punto 148 aquí en El Avistado. Atención, se vende un caballo de tiro para todo tipo de trabajo. Tiene 10 años, un caballo sanito. ¿Dónde se vende? En Los Quillayes. ¿Con quién hay que hablar? Preguntar ahí en Los Quillayes por el vecino José Leonidas Camaño Coloma. Todo el mundo lo conoce. Él vende un caballo. De ocasión se vende, atención, una congeladora de 144 litros, un televisor de 48 pulgadas, un departamento en Los Bloques, primer y segundo piso. Interesados deben comunicarse al más 569-41-10-8502, más 569-41-10-8502. De ocasión se venden tres puertas de interior también. Y hay otros artículos que se están vendiendo de ocasión. La Amistad de Tomé, parte final de nuestro mensajero aquí en su radio La Amistad. Lueguito viene pegadita la pausa de las 9 de la mañana. Pegadita la pausa, me dicen aquí. 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Saludos también aquí en La Amistad de Tomé, amigos nuestros, gracias por estar con nosotros. 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La Florencia y al Milan. Saludos en La Amistad. Ya comienza nuestro programa matinal. Bendiciones para todos y todas.

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2: Evangelio según San Lucas, capítulo 11, versículos 29 al 32. A esta generación no se le dará más signo que el signo de Jonás. En aquel tiempo, la gente se apiñaba alrededor de Jesús, y él se puso a decirles: esta generación es una generación perversa. Pide un signo, pero no se le dará más signo que el signo de Jonás. Como Jonás fue un signo para los habitantes de Nínive, lo mismo será el Hijo del Hombre para esta generación. Cuando sean juzgados los hombres de esta generación, la reina del sur se levantará y hará que los condenen, porque ella vino desde los confines de la tierra para escuchar la sabiduría de Salomón. Y aquí hay uno que es más que Salomón. Cuando sea juzgada esta generación, los hombres de Nínive se alzarán y harán que los condenen, porque ellos se convirtieron con la predicación de Jonás, y aquí hay uno que es más que Jonás. Palabra del Señor. Gloria a ti, Señor Jesús.
1: Una hermosa reflexión para este momento. Radio La Amistad les desea que tengan un buen día. 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

Buenos días, señor Sol. Buenos días, señora. Buenos días, mis caballeros. ¿Cómo están? Bienvenidas, bienvenidos aquí en la programación de Radio La Amistad en Tomé para esta mañanita de martes. Segundo día de junio. Comienza a avanzar el mes de los santos y este año el mes del mundial, ¿cierto? Bienvenidas y bienvenidos. Miramos al cielo. Gracias, Tatita Dios, porque es bueno con nosotros. Gracias por este regalo precioso que nos permite estar haciendo esta pega que tanto nos gusta. Gracias, le rogamos para que cuide de nuestros seres queridos, de nuestras familias, y también le rogamos para que cuide de nuestros auditores, de usted que está escuchando ahí en casita, dama, caballero. Muy bien, pues queremos decirles que Uchito se sigue recuperando, nuestro colega, después de la intervención quirúrgica, y está en casita, está convaleciente, y manda saludos, manda saludos para todos por la preocupación. Uchito saluda a todos los auditores de la radio, ¿ya? Y bueno, rogamos al Tatita Dios que siga mejorando. Gracias, Tatita Dios, porque es bueno con nosotros. Somos Radio La Amistad de Tomé. Vamos a ir a nuestro comienzo musical, no sin antes mencionar a quienes nos acompañan y nos auspician todos los días. 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Y aquí está nuestro comienzo musical, título de la canción, Fue Difícil, intérprete María José Quintanilla.

María José Quintanilla con nosotros a través de Radio La Amistad en esta mañanita de música, mañana de martes, día donde saludamos también a Erasmo. Muchas felicidades, Erasmo. Usted está de cumpleaños, llámenos 442-997157, 442-997157, nuestro teléfono para su saludo de onomástico, de cumpleaños, o por saludar nomás pues a la familia, a los vecinos, a quien quiera saludar. Por ejemplo, nuestro amigo Juan Salgado ahí en el Cerro Pelado, que está llamando muy preocupado por la salud de nuestro colega Luis Alonso. Se está recuperando Luchito, así que saludamos también, por supuesto, a nuestro colega. Es la programación matinal de Radio La Amistad de Tomé, mañana de martes. Nuestro saludo para toda nuestra gente que nos acompaña a esta hora. Programación del punto 1480. La Amistad en Tomé. Les saludamos con el cariño de siempre. Vamos a continuar juntitos. 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Oye, vamos a saludar también y desear mucho éxito a nuestro querido deportista, futbolista Manuel García, él viaja a Europa con el club de Fútbol 7, ¿ya? Él ha estado jugando ya varios torneos internacionales y ahora va a este Mundial de Fútbol 7 que se va a disputar en España. Viaja a ese país, viaja a Europa, nuestro querido Manuel García. Desde ya le deseamos, por supuesto, mucho éxito. 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

Programación matinal de Radio El Avistado. Ahí estábamos escuchando al gran Nino Bravo. Mi gran amor, dice esta canción. La amistad en otoño, sí, en otoño. Hoy día de feria en Las Camelias, en nuestra comuna. 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

0: Somos la amistad de Tomé junto a los tres en esta mañanita. Amigos nuestros, pausa, momento de pausa, no se parte de nuestra sintonía. 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No se parte, no se vaya de nuestra sintonía. Les acompaña Radio La Amistad en Tomé.
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2: Continuamos con la mañana de entretención, continuamos con la mañana de noticias y servicios, la mañana de su amigo Cheito. Y los datos importantes, porque me están preguntando, me dicen, Cheito, ¿y cuándo vuelve, cuándo se juega ya la segunda etapa o la segunda parte de la Copa Libertadores de América? ¿Se juega dentro de esta semana, la próxima? Ya, le voy a tener la respuesta en un chiquitito, en un ratito. Estamos de vuelta aquí en La Amistad, junto a la carnicería El Vecino, Buena Vista, esquina Piloto Pardo.

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El llavero en mi corazón, dice Patito, Patricio del Solar, que en el verano anduvo por acá, nos estuvo visitando en los estudios de Radio La Amistad de Tomé, este artista tomecino que brilló en la década del 60 y con el movimiento de la nueva ola de la música chilena. 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La Amistad y Rancherito Leodán con este éxito.

Rancherito, rancherito Leodán con esta canción. Escuche, importante aviso, la Asociación de Pensionados del Ex Servicio Seguro Social de Tomé comunica a sus socios que se está inscribiendo para la mateada que se va a realizar el día lunes 15 de junio a las 16 horas en la sede social. Fechas de inscripción, atención esta semana, fecha de inscripción, periodo del 1 al 10 de junio. Del 1 al 10 de junio es la fecha para la inscripción ahí en el edificio de pensionados. La directiva firma el comunicado. Atención emprendedores y emprendedoras de nuestra comuna, porque está informando el municipio que está abierta la convocatoria del programa Crece, Fondo de Desarrollo de Negocios 2026 de Cercotec. Esta iniciativa está orientada a fortalecer y potenciar el crecimiento de empresas, negocios en la zona. Postulaciones abiertas hasta el 11 de junio. Atención. Postulaciones abiertas hasta el 11 de junio. Además, se invita a las personas interesadas a participar en la charla técnica informativa, donde se podrá conocer los requisitos, beneficios y proceso de la postulación. ¿Cuándo es esta charla? Mañana miércoles 3 de junio a las 3:30 de la tarde, 15:30 horas, en el Salón del Consejo Municipal de Tomé. Más información se puede solicitar precisamente allí en la Oficina de Emprendimientos del municipio, tercer piso del edificio de municipal en nuestra comuna. ¿Qué le parece? Interesante. De todas maneras, somos el punto 148, la amistad de Tomé, disfrutando o haciéndoles disfrutar de estas hermosas canciones cuando la mañana avanza. Y faltan 15 minutos ya para las 10.

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1: Son las canciones aquí en la programación de Radio La Amistad en Tomé, 9 minutos para las 10 de la mañana, programación matinal en otoño. 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Son las canciones, la compañía en su radio La Amistad, programación matinal, Jesse Joy.

Es la música Jesse Joy con nosotros en la programación de Radio La Amistad de Tomé. 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Saludos también para todos nuestros auditores. 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Retornamos en breve, no se aparte de nuestra programación. Ah, me falta el dato ahí de cuándo se juega. Vamos a tener que esperar, ¿eh? Y justo cuando estábamos ahí calientitos con el triunfo de Católica, con Coquimbo también pasando la siguiente ronda, se para la Copa Libertadores porque viene el Mundial y no vuelve hasta agosto, ¿ya? En agosto se retoma la Copa Libertadores de América. ¿Qué me dice usted? Se lo contamos en La Amistad.

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2: Mucha atención, lamentamos comunicar el sensible fallecimiento de Diamantina del Carmen Mora Guzmán, que en paz descanse. Su velatorio se realiza en su domicilio del pasaje Aysén, población 18 de septiembre. Sus funerales se realizan hoy martes, 10:20 horas, se traslada hasta la Iglesia Metodista Pentecostal de Chile, ubicada en calle Enrique Molina, 514. Desde las 14 horas, 3 de la tarde, se oficiará un servicio religioso y posteriormente a las 15:30 horas, sus funerales se dirigen al cementerio número 2, aquí en Tomé. Lamentamos comunicar el sensible fallecimiento de Eliana del Carmen Bastías Villalobos, que en paz descanse. Su velatorio se realiza en el Salón Velatorio de la Capilla San Pedro en Dichato. Sus funerales se realizan hoy martes, 13:30 horas, misa por el eterno descanso de su alma, y luego sus funerales se dirigen al cementerio de Dichato, sector Madesal, en nuestra comuna. Mucha atención, lamentamos comunicar el sensible fallecimiento de Marlene Verónica Constanzo Moscoso, que en paz descanse. Su velatorio se realiza en la sede de la Villa Fresia en Dichato. Sus funerales se avisarán en las próximas horas. Enviamos las condolencias a su familia y cercanos. La información con Empresa Funeraria Bustos.
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2: Ya estamos de regreso, estamos listos para continuar aquí en su radio La Amistad de Tomé, punto 1480, en la amplitud modulada. 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Estamos en La Amistad, como es habitual, día martes. 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Javiera Romero, de Carvajal Abogados, está aquí en los estudios de Radio La Amistad en esta mañana. Nos acompaña. Buenos días, Javiera, ¿cómo le va?
9: Buen día, muy bien, muchas gracias, encantada de estar aquí nuevamente.
2: Qué bueno que esté encantada de estar acá con nosotros, acá en nuestros estudios. Y el tema de hoy es el testamento. El testamento. Javiera, primero que todo, ¿qué es el testamento y para qué sirve?
9: Exacto, esta oportunidad a nivel del testamento, que si bien es un tema que se conoce, pero poco se sabe respecto a qué alcances tiene o quiénes pueden llevar a cabo un testamento o qué implica un testamento. Pero en términos generales, un testamento es un acto unilateral en el cual una persona dispone de sus bienes para que esto produzca plenos efectos luego de finalmente que éste después fallezca. Eso es como en términos simples y generales lo que establece un testamento.
2: Javiera, ¿pero quién puede otorgar un testamento?
9: Bueno, cualquier persona que tenga la capacidad de ejercicio para poder testar. En este caso nos referimos, por ejemplo, a quienes no podrían dar un testamento a los menores, los impúberes. ¿Quiénes son los impúberes? Las mujeres menores de 12 años, los menores de 14, los dementes, sordomudos que no pueden darse a entender claramente. Pero en realidad es cualquier persona que tenga una capacidad de ejercicio puede llevar a cabo esta acción de testar.
2: Pero también tiene que ser una persona mayor de edad, porque hay una edad límite, ¿cierto? O básica de ahí para arriba, ¿no?
9: En este caso, en lo que hablamos del testamento, como recién señalaba, hay una excepción respecto a la capacidad, porque se exige que sean netamente menores adultos. ¿Y quiénes son los menores adultos? La mujer que es mayor de 12 años y el hombre que es mayor de 14 años. Desde esa edad se podría testar.
2: Ahora bien, para ser herederos, ¿cierto?, de algo, o para dejar un bien como herencia, ¿es obligatorio el testamento, Javiera?
9: No, para nada. Al menos en Chile lo que opera como regla general son la sucesión intestada. Esto quiere decir cuando no hay un testamento que viene a operar la forma que establezca la ley. Por tanto, el testamento como tal es la excepción a la regla general, que sería esta sucesión intestada.
2: ¿Existen distintos tipos de testamentos?
9: Claro, tenemos el testamento abierto y tenemos el testamento cerrado. El testamento abierto es cuando yo finalmente hago conocedor a mis testigos de las cláusulas o las declaraciones que se contienen en el testamento. Y cuando un testamento cerrado es aquel donde yo, si bien igualmente requiero testigos, pero en mi testamento lo entrego en un sobre cerrado y solamente son testigos de la facultad que yo estoy testando, pero no de las declaraciones que en él se contienen.
2: Ahora bien, ¿se necesitan para este ejercicio testigos, por ejemplo, Javiera?
9: Sí, efectivamente. Bueno, como recién comentaba, por lo tanto, el testamento cerrado, el testamento abierto, requiere tres testigos hábiles para que finalmente mi testamento sea válido.
2: Pero pueden ser familiares directos, por ejemplo, hijos, porque incluso podrían estar los propios beneficiados como testigos.
9: No, en ese caso no. Quienes son finalmente beneficiarios del testamento no pueden ser testigos.
2: Ahora bien, ¿se puede dejar una herencia, por ejemplo, a una sola persona de acuerdo a la voluntad de quien hereda?
9: O sea, aquí está una duda más común, es cuando uno le preguntan respecto a la facultad de testar. Una de las dudas más comunes es esto, si yo le puedo dejar finalmente mi herencia o mi patrimonio a solamente un heredero, por ejemplo, a solamente un hijo. La verdad que en Chile la facultad de testar es bien limitada. Ya como comentaba hace poquito, la regla general siempre va a ser lo que es la sucesión intestada. Entonces el testamento viene a ser como esta excepción a esta regla general. Ahora, hay ciertas reglas en la sucesión intestada, por ejemplo, que yo lo comentaba, que la herencia podemos partirla en una torta, podemos imaginar como una torta la herencia, que yo la parto en cuatro partes, ¿ya? La mitad de mi torta es mi mitad legitimaria, o sea, esa mitad legitimaria yo no la puedo tocar. Es netamente de los legitimarios. ¿Quiénes son legitimarios? La cónyuge sobreviniente o la cónyuge civil, mis descendientes y mis ascendientes. Eso yo no lo puedo tocar, porque finalmente son personas que la ley llama a heredar y yo no puedo modificarlo. Ahora, la otra mitad de la torta, una mitad o un cuarto, es el cuarto libre de disposición, y el otro es un cuarto libre de mejoras. Respecto a esa mitad es la que yo puedo testar. Y respecto al cuarto libre de mejoras, solamente puede ser para un legitimario. Entonces, la facultad que yo puedo entregarle a cualquier persona a mis bienes es solamente un cuarto de mi herencia, que es este cuarto libre de disposición.
2: Perfecto. 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
2: Muy bien, pues somos La Amistad. Vamos a ir con a la parte musical, los New Kids on the Block en el punto 148, y continuamos con este diálogo.

0: Fueron ídolos en los 90, New Kid on the Block, aquí en La Amistad para esta mañanita de canciones en este martes. Hoy está interesante esta dinámica de los coleccionistas del mundial, del álbum del mundial, donde tendremos intercambio de láminas este sábado 6 de junio en la Plaza de Tomé. La Cambiatón de Láminas Mundialera, así se le ha denominado, organiza la municipalidad de nuestra comuna. ¿Ya? Muy bien, pues estamos con Javierita Romero. Javiera Romero con nosotros, abogada de Carvajal Abogado. Oye, saliéndonos un poquito del contexto, ¿le gustan las colecciones a usted o no?
1: ¿Las colecciones? ¿Sí? No, la verdad no. No soy tanto de colecciones y tampoco mucho. Veo tanto fútbol.
0: ¿Y de llenar álbumes? No necesariamente de fútbol, pero álbumes de entretención. No sé.
1: No sé, que nunca fui buena para coleccionar cosas. Mi pololo sí, mi pololo coleccionaba muchas cosas. El álbum del Mundial... Funkos, cubo Rubik's, pero yo no tanto.
0: Y él está coleccionando
1: el
0: Mundial.
1: Está coleccionando así lámina.
0: ¿Sí? Sí. Ya, pues entonces tráigalo para que
1: intercambie. Lo voy a invitar el sábado.
0: El sábado vienen y va a estar muy, muy entretenido. Ya, cerramos el paréntesis. Volvamos a lo que estábamos hablando, Javiera Romero, en su calidad de abogada de Carvajal Abogados. Estamos hablando del testamento, hemos estado hablando de las personas que pueden heredar, ¿cierto? De las personas que pueden ejercer la labor o realizar un testamento. Ahora bien, Javiera, ¿qué ocurre con los hijos y el cónyuge cuando existe un testamento?
1: Bueno, como comentábamos un poquito antes de la pausa, hay ciertos herederos que son herederos forzosos, o sea, más allá de que exista un testamento o no, van a heredar igual porque su mitad legitimaria finalmente corresponde a ellos y esto no es susceptible de cambio en virtud de un testamento. Y dentro de esas personas encontramos lo que son la cónyuge sobreviviente, la conviviente civil y los hijos que están dentro de esta mitad legitimaria.
0: Muy bien. Javiera, cuéntenos, ¿qué es la legítima y por qué permite, o la legitimidad diríamos, y por qué permite la libertad de testar en este caso?
1: Claro, bueno, lo que estábamos comentando hace poquito igual, recientemente con la pregunta, que está en esta mitad legitimaria, cuando yo comentaba este ejercicio de la torta, por ejemplo, que está la mitad legitimaria, que son los legitimarios que más allá de que yo quiera testar o no, son personas que son llamados por ley a heredar. Entonces, finalmente, yo no puedo cambiarlos, aunque exista un testamento de por medio. Y dentro de eso está la cónyuge sobreviviente, conviviente civil, los descendientes, que son los hijos, y los ascendientes.
0: Es decir, ¿ya? Entonces tiene prioridad lo que es el tema legal primero.
1: Claro, totalmente. Sí, la facultad de estar es una facultad finalmente que está limitada por esta regla de sucesión intestada.
0: Oiga, ¿y en qué casos se puede desheredar, por ejemplo, a un hijo o a un heredero forzoso en este caso? ¿Cuáles serían los motivos o en qué caso se aplicaría esto?
1: Ese es un buen tema y un tema bastante largo, así que quizá la próxima vez que venga podríamos comenzarlo ya de forma más extensa. Pero en términos generales hay determinadas formas que yo puedo desheredar o declarar indignidad a herederos que yo tenga como forzosos por determinadas acciones que ellos pudieran tener. Por ejemplo, si yo fui víctima de violencia, es una causal para que yo finalmente pueda desheredar o bien declarar la indignidad y no es llamado finalmente a esta mitad legitimaria a heredar mis bienes. Pero son hartas causales, así que podríamos hablar en otra oportunidad.
0: Perfecto, es más amplio el tema.
1: Es un tema bastante amplio.
0: Perfecto. Javiera, ¿se puede modificar un testamento?
1: Sí, el testamento siempre es modificable mientras yo esté en vida. Siempre tengo esta facultad de poder modificar las declaraciones que yo en el testamento finalmente realice. Ahora, siempre hay que distinguir, por ejemplo, el reconocimiento de un hijo que igualmente lo puede hacer mediante el testamento. Esto no es susceptible posteriormente de modificación, pero las declaraciones en sí, sí, son modificables.
0: Ahora bien, ¿qué pasa si una persona redacta o hace un testamento y sin embargo nadie sabe y fallece? En este caso, ¿qué ocurre ahí?
1: Bueno, siempre es recomendable cuando fallezca algún familiar o ser querido, antes de la posesión efectiva intestada, que es la que se lleva a cabo, consultar en el Registro Nacional de Testamentos para poder verificar si efectivamente la persona llevó a cabo un testamento o no, porque una vez que se realiza un testamento se inscribe en este Registro de Testamentos que está a cargo del Registro Civil. Entonces siempre para corroborar, siempre es mejor consultar si hay testamento o no para hacerlo válido, pero más allá, si en este caso no se sabe, cuando yo posteriormente me entero que hay testamento, siempre puedo hacerlo válido, ya más allá del tiempo que pase.
0: Javiera, ¿tienen fecha de vencimiento los testamentos?
1: No tienen fecha de vencimiento. Sin embargo, ahí entran en juego otros derechos que pudieran hacerse valer en un determinado tiempo. Entonces siempre es importante, al menos cuando yo sepa que hay un testamento a mi favor, siempre hacerlo válido con la mayor anticipación posible, para evitar que entren en juego otros derechos que pueden perjudicar posteriormente la adquisición de los derechos que se señalan.
0: Javiera, ¿qué pasa si la persona que deja un testamento, sin embargo, también deja deudas y fallece? ¿Qué pasa con esa deuda?
1: Bueno, las deudas también alcanzan a la herencia, ya, eso lo hemos señalado igual anteriormente. Sin embargo, hay una figura que se denomina con beneficio de inventario. Así que siempre cuando yo acepto una herencia, sea testada o intestada, esto es para ambas calidades de herencia, siempre aceptar las herencias con beneficio de inventario. ¿Qué quiere decir esto? Que finalmente yo recibo mi herencia, pero yo respondo por las deudas del causante solamente hasta lo que yo adquiero por herencia, ¿ya? Porque muchas veces se da el caso de que yo acepto la herencia, no la acepto con beneficio de inventario, y las deudas son mayores que el patrimonio que tenía el causante. Entonces me van a obligar a mí después a responder por las deudas. En ese caso siempre aceptar con beneficio de inventario.
0: Perfecto, perfecto, Javiera. 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
0: 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Javiera, que le vaya muy bien, ¿eh?
1: Muchas gracias, encantada de haber estado aquí. Cualquier duda que tengan respecto a cualquier tema, siempre estaremos encantados de recibirlo ahí en la oficina.
0: Muy bien, pues somos Radio La Amistad de Itomé, los días martes a esta hora, Carvajal Abogados con nosotros. Nos vamos con pausa, no se aparte de nuestra sintonía, de nuestra programación aquí en Radio La Amistad de Itomé. Son las 10:25.
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3: ...22 minutos nos separan de las 11 de la mañana... resumen de noticias aquí en Radio La Amistad en Tomé... para esta jornada de día martes 2 de junio... alumnos del liceo en Coronel sufren intoxicación alimentaria... establecimiento aplica protocolos... durante esta jornada del lunes se realizó una reunión con JUNAEB... para abordar la situación y la falla en la aplicación... y en la entrega de los alimentos, en este caso para los jóvenes... Continúa la investigación en Concepción con respecto a las extrañas circunstancias donde una mujer en horas de la mañana de ayer cayó desde el piso 19 de un edificio ubicado en la calle Ungolmo y Orompeyo en la avenida Manuel Rodríguez. Los antecedentes del caso dan cuenta de que la mujer cayó sobre un vehículo en el que iban dos personas a bordo a punto de salir del edificio. Hasta el lugar también acudió personal de emergencia junto a la policía para comenzar también a realizar las diligencias necesarias para establecer la dinámica en la que ocurrió este lamentable hecho. Aquí en Tomé, la municipalidad local se encuentra promocionando la convocatoria del programa Crece, Fondo de Desarrollo de Negocios 2026 de Cercotec, iniciativa orientada a fortalecer y potenciar el crecimiento de empresas y negocios en nuestra provincia. Las postulaciones, señala, se están abiertas desde el 11 o hasta el 11 de junio, hasta las 15 horas de aquel día. Además, se invita a las personas interesadas en participar en la charla técnica informativa, donde podrán conocerse los requisitos, beneficios y procesos de la postulación. Mayores informaciones, dirigirse a la Municipalidad de Tomé. También el municipio está llamando a los fanáticos de las colecciones y de la... también para llenar, quienes son muy entusiastas en llenar álbumes. Este sábado 6 de junio se espera la gran cambiatón de las láminas del Mundial 2026. Una instancia para compartir, intercambiar y completar tu álbum junto a otros apasionados del fútbol. La actividad tendrá lugar, reiteramos, la cambiatón de láminas mundialeras en la Plaza de Tomé de 15 a 17 horas. Son las noticias en Radio La Amistad de Tomé. Le contamos también que en el plano netamente deportivo, Manuel García, destacado futbolista amateur de nuestra comuna, que defiende los colores de un club deportivo de nuestro país, viaja a España a participar de un encuentro internacional del Mundial Sub 7, del Mundial Fútbol 7, que se va a disputar en este país, en Europa. A esta hora viaja Manuel García con destino a España. 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
1: Continuamos con nuestro programa matinal aquí en Radio La Amistad de Tomé, junto a Carnicería El Carmen, tradición en carnes, Enrique Molina 712, Ferretería San Alfonso, ya comenzó con el Cyber Monday, aquí en Tomé, el Cyber Day, sí, el Cyber Day, lo tiene con los mejores descuentos, Ferretería San Alfonso, Vicuña Maquena 941, Ferretería San Alfonso. Es la programación matinal de Radio La Amistad en este martes, primer martes de junio. En la música, Carla Melo y María José Quintanilla.

Carla Melo junto a la voz de María José Quintanilla con esta linda, bonita canción. Esta es Radio La Amistad. Atención, porque la Asociación de Pensionados del Ex Servicio Seguro Social en Tomé comunica a sus socios que ya está inscribiendo para la mateada que tendrá lugar el día lunes 15 de junio a las 4 de la tarde en la sede social. Fecha de la inscripción: del 1 al 10 de junio. Durante toda esta semana y los primeros 3 días de la próxima semana están abiertas las inscripciones. La directiva firma el comunicado con esta invitación. 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Bonito. Así estamos, disfrutando de música en el punto 148 y Ferretería San Alfonso, la ferretería de los precios bajos y con los días de el Cyber Day con precios increíblemente bajos, con enormes descuentos en Ferretería San Alfonso. Atención, se hace el llamado a los propietarios de un vehículo Hyundai Elantra patente EC2172. 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Como siempre, Radio La Amistad, sirviendo a nuestros auditores. En la música destacamos a Roberto Carlos.

0: Bonito, bonito, bonito, ya nos vamos con pausa. 5 minutos nos separan de las 12 horas, mediodía, aquí en la programación de Radio La Amistad de Tomé. No se aparte de nuestra programación. 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Sigamos juntitos, programación del punto 148, mañana de lindas, lindas, bonitas canciones.
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1: Mucha atención, lamentamos comunicar el sensible fallecimiento del vecino de Rafael, Miguel del Carmen Sánchez Correa, que en paz descanse. Su velatorio se realiza en la Capilla La Purísima, en Rafael. Sus funerales tienen lugar hoy martes. Atención, a esta hora sus funerales se dirigen al cementerio de Rafael. Lamentamos comunicar el sensible fallecimiento de la señora Eliana del Carmen Bastías Villalobos, que en paz descanse. Su velatorio se realiza en el Salón Velatorio La Capilla San Pedro, en Dichato. Sus funerales tienen lugar hoy martes. 1:30 p.m, misa por el eterno descanso de su alma, y posteriormente sus funerales se dirigen al cementerio de Dichato, en el sector de Madesal. Ha fallecido Diamantina del Carmen Mora Guzmán, que en paz descanse. Su velatorio se realiza en su domicilio del pasaje Aysén 610, población 18 de septiembre. Sus funerales se realizan hoy martes. A las 10:20 p.m. fue trasladada hasta la iglesia metodista Pentecostal, calle Enrique Molina 514. Desde las 14:30 p.m. hoy tendrá lugar un oficio religioso. Y posteriormente a las 15:30 p.m. sus funerales se dirigen al cementerio número 2 en Tomé. Ha fallecido Marlene Verónica Constanzo Moscoso, que en paz descanse. Su velatorio se realiza en la sede de la Villa Fresia, en Dichato. Sus funerales se avisarán en las próximas horas. Enviamos condolencias a los familiares de las personas que hemos nombrado. 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
4: Son las 11 de la mañana, 4 minutos.
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3: 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Estamos de regreso, estamos listos para continuar, listos ya para seguir, 11 de la mañana con 10 minutos, Carnicería El Reina nos acompaña, Carnicería El Reina que está ofreciendo la panceta especial para los chicharrones en el día de hoy. 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Señoras y señores, título de la canción: El Ritual de la Banana, Los Pericos.

The Ritual, Banana, yeah. Buena canción. Oye, me estaba preguntando, el mismo que me preguntó antes por WhatsApp, me decía, Cheito, ¿qué pasa cuando tenemos Copa Libertadores de América? Esta semana ya está jugando la Católica, el Coquimbo. No, le dijimos ya que no, porque viene el Mundial ahora en junio, hay receso en Copa Libertadores y en todas las competencias, y la Copa Libertadores de América se reanuda recién en el mes de agosto, ya en el mes de agosto, y ahí vamos a tener a Católica jugando con Estudiantes y Coquimbo frente a Platense. ¿Cierto, señor productor? Usted me puede corregir si estoy equivocado, ya, pero eso sería. Entonces, el mismo que me estaba preguntando eso hace un rato, auditor nuestro, me pregunta, Cheito, ¿y cuándo comienza el Mundial? La respuesta es la próxima semana, el jueves 11. El jueves 11 de junio comienza la Copa del Mundo. 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Eso es del Mundial del 78, del Mundial de Kempes. ¿Se acuerda usted? Ya, ese era uno de los auspiciadores. Odontine. Bueno, y Colacao creo que era el otro. Bueno, ya, eso es parte de la memoria, del recuerdo. 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Bien, ya, y perfecto, ya, déjemelo por aquí nomás. Muchas gracias, señor productor. Ya, muchas gracias, señor productor. 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Feliz día, papi, gracias por todo, papi. Gracias por los tirones de oreja también, papi, junto a Multitienda Sayé. 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Oiga, qué escatete este amigo, siempre me estaba preguntando cuándo inaugura el Mundial. Ya, le dijimos, el jueves 11 de junio comienza el Mundial, ¿cierto? Y ahora me la pone ahí en la yugua, me pregunta, ¿y quiénes inauguran? ¿Quién es el partido inaugural? No quiere nada. Ya, déjeme averiguar. Ya, la tengo. Oye, la producción se movió rápido aquí para la respuesta. México frente a Sudáfrica inauguran el Mundial. Ahí está el partido inaugural, ¿ya? Y cabré ese el catete, no me vaya a preguntar cuándo debuta Chile. Bueno, no se me ponga bromista. México frente a Sudáfrica inauguran el Mundial la próxima semana. Somos la amistad en Tomé. La música ahora, Tu Falta de Querer, es la canción con More Laferte.

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2: Son las 11 de la mañana, 27 minutos.
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2: Oiga, Tiki.
1: Dígame.
2: ¿Por qué no se echa una verciadita?
1: Listo, pues, mijita, cómo no, pues. 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

Muy bien, pues, ahora sí, pues se prendió la luz roja y estamos, ok, en el aire, ¿cierto? Sí, muy bien. Aquí, planeta Tierra. Les acompañamos en la amistad de Tomé, desde Chilito Lindo, con nuestra música, con nuestras canciones, ¿cierto? 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

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Atención, se necesitan dadores de sangre a nombre de don Paolo Alejandro Reyes Mora, vecino de Tomé. Quienes puedan también donar, acercarse al Banco de Sangre del Hospital de Tomé. También al Banco de Sangre del Hospital Higueras Talcahuano o al Banco de Sangre del Hospital de Lirquén. Se necesitan dadores de sangre a nombre de Paolo Alejandro Reyes Mora. Ahí está este importante dato siempre útil. Amigos nuestros, vamos avanzando en esta hora. La Asociación de Pensionados del Seguro Social de Tomé comunica a sus socios que se está inscribiendo para la mateada que tendrá lugar el día lunes 15 de junio a las 4 de la tarde en la sede social. Inscripción del 1 al 10 de junio, la directiva firma el comunicado. Esta es la amistad, junto a las canciones, junto a la música. Fíjate que tenemos un saludo para Cristian Alejandro Ortiz Adonis. Está de cumpleaños, región de Coquimbo. Ahí nos escucha a través de internet. Cristian Alejandro Ortiz Adonis, de parte de su tía Josefina, de su tío César Reyes. En el Santo nos escuchan ellos. Reiteramos saludos para Cristian Alejandro Ortiz Adonis. Felicidades. Continuamos con la música aquí en su radio de amistad. Reiterar que ya lo tenemos también ahí destacado en Facebook, ¿cierto? El caso del futbolista Manuel García, que se va a España a participar del torneo mundial de clubes Fútbol 7, que se va a desarrollar en este país europeo, a España. Nuestro querido amigo ahí, Manuel García, que lo conocimos ahí desde el Deportes Tomea. Manuel, mucho éxito.

Somos la amistad, Janet, con este clásico. Bueno, una versión muy especial, le cambiaron el fondo musical nomás. Pero Janet, con nosotros, ¿por qué te vas? Bonita, bonita canción, bonito tema, clásico de los 70, diríamos de los años 70. Programación del punto 148 para toda la familia. 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Esta es la programación del punto 148, la amistad, como siempre, junto a todos nuestros auditores. 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En noticias, toda una incógnita, toda una interrogante, lo que ocurrió con esta mujer que falleció tras caer del piso 19 en un edificio de altura allí en la calle Manuel Rodríguez en Concepción. Esto ocurrió ayer cerca del mediodía, con la muerte instantánea de esta persona que cayó sobre un móvil que salía en ese lugar. Es toda una incógnita. La policía está trabajando intensamente para esclarecer en qué circunstancias cae esta persona de sexo femenino, reiteramos, desde el piso 19 en un céntrico, bueno, no tan céntrico edificio en Concepción, ahí en la calle Manuel Rodríguez. Se lo contamos en La Amistad de Tomé. Mañana de música, mañana de canciones lindas, cuando faltan ya 18, faltan 8 minutos para las 12 horas mediodía.

0: Somos la amistad de Tomé con lindas canciones, con muy buena música. Ya nos vamos con pausa. Ya viene Roberto Aguilera. Hoy día sí que sí, ¿eh? Porque ayer después de la pausa venía el presidente, ¿eh? Con su mensaje a la nación ahí en Valparaíso. Y hoy está después de la pausa nuestro colega Roberto Aguilera Ramírez. 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La trabajadora social Carla Villarruel le ofrece esta orientación en distintos temas. 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La amistad en esta mañanita. Nos vamos con pausa, no sea parte de nuestra sintonía, no sea parte de nuestra programación aquí en Radio La Amistad de Tomé. Así estamos compartiendo canciones y disfrutando con la mejor música, la mejor compañía. 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Saludos también a esta hora, gracias por estar con nosotros. 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Somos La Amistad. Continuamos en breve, faltan 4 minutos ya para el mediodía.
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6: Son las 12 horas, 4 minutos.
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11: Muy bien, pasadito. Muy bien, pasadito ya el mediodía, seguimos disfrutando y seguimos compartiendo nuestra programación musical en La Amistad de Tomé. 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Con cielos nublados le vamos a acompañar y le vamos a invitar a que juntos disfrutemos de estos próximos minutos con lindas canciones. 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

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Rosana desde España acompañándonos también a esta hora de la jornada aquí en La Amistad de Tomé. Se necesitan dadores de sangre a nombre del vecino Paolo Alejandro Reyes Mora. Quienes puedan donar, por favor, acercarse al banco de sangre del hospital de nuestra comuna. O bien, pueden pedir más antecedentes llamando al más 569-8767-9308. Saludamos a la señora Josefina Adones, que nos está escuchando en El Santo. Saludamos también a su esposo, don César Reyes. Se comunican con Radio La Amistad para saludar al sobrino Cristian Alejandro Ortiz Adones. Él vive en Coquimbo, ya en la cuarta región. Está hoy de cumpleaños, así que a la distancia también el saludo para Coquimbo, para los piratas. Ahí el saludo para Cristian Alejandro Ortiz Adones, que hoy día está de cumpleaños, de parte de sus tíos Josefina y César Reyes de El Santo, que le desean un montón de felicidades. Estamos aquí en La Amistad de Tomé, contándoles que la Asociación de Pensionados del Ex Seguro Social de Tomé comunica a sus socios que se están inscribiendo para la mateada, que se realizará el lunes 15 de junio desde las 16 horas 4 de la tarde en su sede social. Fecha de inscripción desde el 1 al 10 de junio. Durante todos estos días, del 1 al 10 de junio, tienen ahí entonces la fecha de inscripción para participar en la gran mateada que tendrá lugar el 15 de junio desde las 4 de la tarde en su sede social. Ya, información que entrega la Asociación de Pensionados del Ex Servicio Seguro Social de nuestra comuna. Escuchemos a Pablo Herrera, Tengo un amor.

Amor, tengo un amor, nos decía Pablo Herrera a esta hora de la jornada aquí en la Amistad de Tomé, cuando ya son las 12:20. Las 12:20, la parroquia Nuestra Señora de la Candelaria está informando que están abiertas las inscripciones para los jóvenes que quieran hacer su primera comunión y también prepararse para la confirmación. Interesados, acercarse a la oficina parroquial que atiende de martes a sábado, en el horario siguiente, de 10 a 13 y en la tarde de 15 a 18 horas. Reiteramos, la oficina parroquial atiende de martes a sábado, ahí frente a la plaza en calle Egaña. La parroquia Nuestra Señora de la Candelaria está haciendo esta invitación. 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A propósito de Anita, vamos a escuchar a Ana, ¿sí? Roberto Carlos grabó en 1970, Sáquele Molde, canción que vamos a compartir ahora. Nos vamos a ir con Roberto Carlos a la tanda y luego nos reencontramos con lo mejor de nuestra música folclórica. Ana, canción de Roberto Carlos, grabada en el año 1970.

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0: en junio y es el mes de los santos. Así que el saludo cordial para Erasmo en el día de hoy. Comenzamos nuestro programa. Sí, nos acompañan a esta hora los Perlas. Vamos a hablar de algunas mujeres luchadoras por nuestra independencia y también vamos a hablar del origen de la ciudad de Arica. Bienvenidos.
1: Da vuelta la chuflallera para el lado de allá. Mira que me pegaste un damajuanazo que casi me da y vuelta, te voy a contar. ¿Ya?
2: ¿Sabes que estás equivocado, chico? He tomado re poco. Sí, el cigarrillo, estoy fumando mucho.
1: ¿El cigarrillo? ¿De cuáles estáis fumando?
2: Estoy fumando Lucky.
1: ¿Lucky Chai?
2: No, Lucky me convida.
1: Le estáis poniendo mucho entreper y bigote, flaco. En el comedor no te soltáis de la garrafa, ¿sí? Te está loreando.
2: No es que yo soy como los de tu familia, po.
1: ¿Qué le voy a sacar a mi familia? En mi familia no hay ningún aficionado al trago, Gancho.
2: Eso sí, Gancho. En la familia del chico no hay ningún aficionado. Sí, son todos profesionales. ¿Qué le parece? Y ahora un traguito de chicha de cura cabina.
1: ¡Ecolástica! ¡Una parejita!
3: Oiga, tía, ¿dónde está la chicha?
4: ¡Me ajo, el caño!

Vamos a hablar de mujeres luchadoras por la independencia. Águeda Monasterio nació en 1776 y fue una de las heroínas nacionales de la Guerra Chilena de la Independencia. Sirvió como espía y mensajera para los patriotas. Si bien Águeda era hija de una familia acomodada, sabía que la única forma de ganar la guerra era si el pueblo ayudaba, por lo que volcó sus días a este cometido. Águeda contactó a los guerrilleros del país y puso a su disposición dos de sus puntos, el Algarrobal y la Monja, ubicados en la comuna de Rinconada de los Andes, punto estratégico para los espías llegados de Mendoza. Fue una mujer valiente, narra la historia que una de sus primeras acciones se vio en una revuelta en Santiago, donde al ver a su hijo en peligro, corre entre las balas para salvarlo. Continuó sus actividades de

espionaje yendo casa a casa reclutando personas o a través de cartas. Fue tomada detenida, pero su ya gran fama ayudó a su liberación, no sin haber sufrido horrores en su detención. Águeda Monasterio murió unos cuantos días después de su liberación de prisión. La tensión mental y emocional fue finalmente letal. Falleció el 6 de febrero de 1817, solo 6 días antes de la victoria de patriotas en Chacabuco, que fue el 12 de febrero de 1817. Una de las grandes mujeres luchadoras por nuestra independencia, Águeda Monasterio.

Estábamos escuchando música de México, Héctor Hinostroza acompañándonos con el tema No es por hablar. Anteriormente estábamos escuchando a Los Perlas e iniciando nuestro programa de hoy. Faltan 12 minutos para la 1 de la tarde. Se viene nuestro resumen de noticias en un ratito más aquí en La Amistad de Tomé. Aprovechamos también a esta hora de la jornada para enviar un saludo muy grande a todos nuestros amigos auditores que nos están escuchando a través de internet, nuestra señal online. 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Algunos hechos importantes que registra la historia en un día como hoy. 2 de junio de 1945, el gobierno del general Manuel Bulnes funda la Escuela Naval Náutica en Valparaíso. En 1853, conmemoración de la toma de la Esmeralda llevada a cabo por el almirante Lord Cochrane. La noche del 5 y 6 de noviembre de 1820 se decretó con esta fecha que una corbeta que se construía en Inglaterra para el gobierno de Chile lleve el nombre de Esmeralda y por lema las palabras Gloria y Victoria. Hechos importantes que registra la historia en un día como hoy, en 1931, por iniciativa del Rotary Club, comienza a celebrarse en Chile la Semana del Niño. En la ocasión se realizó un concurso de frases históricas donde participaron más de 3.000 niños de esa época. Llega a Santiago desde Francia la primera partida de tres vagones del futuro tren metropolitano. Eso ocurrió en un día como hoy, en 1973. Se lo contamos aquí en La Amistad de Tomé. Algunas curiosidades de la naturaleza y también de nuestra geografía. Panamá es el único lugar del mundo donde se puede observar el amanecer sobre el Océano Pacífico y el atardecer sobre el Océano Atlántico.

Antes de despedir nuestro programa de hoy, queremos contarles a nuestros amigos auditores que ha dejado de existir, ha fallecido en nuestra comuna, el reconocido escritor, poeta, editor de libros, Darwin Rodríguez Saavedra, que en paz descanse, falleció esta madrugada. Sus funerales se avisarán en forma oportuna y sus restos están siendo velados en el salón velatorio de la parroquia Nuestra Señora de la Candelaria. Saludamos ahí, un saludo de condolencias a su familia, a sus cercanos, a sus amigos, a quienes forman parte también del mundo de la cultura acá en nuestra comuna. Más detalles sobre el fallecimiento de Darwin Rodríguez, luego a las 13 horas, 1 de la tarde. Nos despedimos con Rolando Alarcón, Si Somos Americanos.

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1: Mucha atención, queremos comunicar el fallecimiento de Diamantina del Carmen Mora Guzmán, que en paz descanse, se está velando durante esta jornada en la Iglesia Metodista Pentecostal de Chile, ubicada en calle Enrique Molina. Fue trasladada durante esta mañana hasta la Iglesia Metodista Pentecostal de Chile, que está ubicada en Enrique Molina 514, en Tomé Alto. Luego, a las 14:30 horas, tendrá lugar un servicio religioso y posteriormente a las 15:30, el cortejo se dirige al cementerio 2 de nuestra comuna. También comunicamos el fallecimiento de Eliana del Carmen Bastías Villalobos, que en paz descanse. Su velatorio se realiza en el salón velatorio de la Capilla San Pedro de Dichato y sus funerales tienen lugar hoy martes. A las 13:30 se oficiará una misa y posteriormente el cortejo se dirige al cementerio Camino Dichato. También ha fallecido en Dichato Marlene Verónica Constanzo Moscoso, que en paz descanse, se está velando en la sede de la Villa Fresia, en el balneario dichatino. Sus funerales avisarán en forma oportuna. 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
4: Es la 1:00 p.m, 3 minutos.
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4: Es la 1:00 p.m, 5 minutos.
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Titulares. Alumnos sufren intoxicación alimentaria en escuela de Coronel. Se aplican los protocolos. La policía investiga confusa situación de donde una mujer cayó de un piso 19 en un edificio en Concepción. El fallecimiento se produjo en forma instantánea, mientras también se investiga las causas de este hecho. Ocurrió ayer al mediodía. Detienen a hombre que manejaba vehículo robado en Cañete. Destacado futbolista tomecino Manuel García, jugador de fútbol 7, viaja a España a participar en un mundial de clubes en esta especialidad. Buenas tardes, Tomé. Buenas tardes, octava región del país. Comienzan las informaciones en Radio La Amistad, la 1:06 PM. Temperatura de este instante alcanza a los 14 grados con 2 décimas. Máxima probable para hoy, 16 grados en las costas de Tomé. Se anuncia lluvia para la tarde de hoy en nuestra comuna. De inmediato vamos al desarrollo de las informaciones. Se produjo una intoxicación alimentaria en un establecimiento en Coronel. La información señala que el Liceo Comercial de Coronel informó que un grupo de estudiantes sufrió una intoxicación tras consumir el desayuno de la alimentación entregada por el establecimiento durante la jornada de ayer lunes. Debido a esto, se realizó también una reunión de coordinación con JUNAEF para abordar la situación y coordinar las acciones. Además, las clases se extendieron hoy solo hasta las 13:01 PM. Desde el recinto llamaron a los estudiantes que presenten síntomas relacionados para informar a los equipos directivos sobre lo que está ocurriendo en esta confusa situación que preocupa a la comunidad estudiantil, también apoderados, a los padres, como es lógico, de los jóvenes que están expuestos a sufrir este tipo de situaciones con la alimentación que se le entrega en los colegios. Siempre en el ámbito policial, detectives de la Brigada de Investigación Criminal detuvieron a un hombre que conducía una camioneta robada en la comuna de Cañete, provincia de Arauco. A través del trabajo investigativo desarrollado por oficiales policiales y del análisis de información obtenida mediante sistema de posicionamiento global, los detectives lograron ubicar al sujeto mientras conducía el vehículo que tenía en cargo vigente, correspondiente a una camioneta repartidora. La detención se concretó en la ruta P60R, vía que conecta el sector urbano de Cañete con el sector Pelenco, en la misma comuna. El imputado, de nacionalidad chilena, mantenía antecedentes policiales por infracción a la ley de drogas, infracción a la ley de armas, amenazas y conducción en estado de ebriedad.

0: En la vecina comuna de Concepción, conmoción todavía se produce por el hallazgo de una mujer de 53 años que murió tras caer del piso 19, hecho ocurrido ayer al mediodía en la ciudad de Concepción. Ella cayó desde el piso 19 en un edificio ubicado en Ongolmo y Orompeyo por la avenida Manuel Rodríguez en la vecina comuna. Los antecedentes del caso dan cuenta de que la mujer cayó sobre un vehículo en el que iban dos personas a bordo a punto de salir del edificio. Hasta el lugar acudió personal de emergencia junto a las policías para comenzar a realizar las diligencias necesarias para establecer la dinámica en la que ocurrió este lamentable hecho allí en la capital regional, reiteramos, en la ciudad de Concepción. Mujer de 53 años que en extrañas circunstancias cayó desde el piso 19 en este edificio en la capital regional. Estamos presentando noticias en Radio La Amistad en Tomé. Roberto Aguilera Ramírez nos entrega la siguiente información. Roberto, le escuchamos. Buenas tardes.
1: Buenas tardes, Armando. Efectivamente, le vamos a contar que lluvia moderada en corto periodo de tiempo se registrará en nuestra zona. Al Biobío ingresó un frente frío que dejará lluvias normales a moderadas en un corto periodo de tiempo sobre el Gran Concepción. Así lo informó SENAPRED, que activó una alerta temprana preventiva desde el litoral hasta la cordillera de la región para este miércoles 3 de junio. Además, está considerada una isoterma cero, explicando el intenso frío de estos días. De acuerdo a datos de la Dirección Meteorológica de Chile, entre la madrugada y la mañana de este miércoles caerá lo más intenso de estas precipitaciones. Las comunas del litoral podrían esperar de 10 a 15 milímetros de lluvias, con la cantidad aumentando entre 15 y 25 milímetros en la cordillera de la costa. En el valle descenderían a los 10 a 15 milímetros, mientras que la precordillera tendría entre 15 y 25. SENAPRED activó la alerta con el fin de actuar oportunamente frente a eventuales situaciones de emergencia en el Gran Concepción. Lluvia moderada entonces en corto periodo de tiempo se registrarán en la zona. Considerar que mañana es el pic de esta lluvia. Armando, buenas tardes.
0: Muchas gracias, Roberto. Somos La Amistad en Tomé. Estamos presentando noticias. 1:12. 1:12. ¿Necesita un abogado o estudio jurídico que se preocupe realmente de sus intereses o conflictos jurídicos? 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
2: Es la 1:00 p.m, 14 minutos.

Hay más informaciones en Radio La Amistad de Tobé. Se informa que ya se encuentra abierta la convocatoria al programa CRECE, Fondo de Desarrollo de Negocios 2026, a través de Cercotec, Ministerio de Economía. Iniciativa orientada a fortalecer y potenciar el crecimiento de empresas y negocios en la provincia de Concepción. Las postulaciones están abiertas hasta el 11 de junio, hasta las 15 horas de ese día. Además, se está invitando a todas las personas que tengan interés en participar en la charla técnica e informativa, donde podrán conocer los requisitos, beneficios y proceso de postulación a este programa. La actividad, reiteramos, este programa es para mañana miércoles 3 de junio, 15:30 horas, en el Salón del Consejo Municipal de Tomé. Reiteramos, ya está la inscripción abierta para quienes quieran participar junto a Cercotec del programa de Negocios 2026.

0: Informamos también a esta hora que son intensos los esfuerzos que médicos para salvar la vida de esta mujer que fue herida a bala ayer en la comuna de San Pedro de la Paz. La mujer fue baleada en su cabeza y también recibió impactos a nivel del tórax. Primero fue llevada hasta el SAR de Boca Sur y posteriormente derivada por la urgencia al Hospital Clínico Regional en Concepción, donde, reiteramos, se siguen realizando esfuerzos por salvar la vida de esta persona, quien se encuentra, esta mujer, ¿cierto?, en estado grave en el Hospital Regional en Concepción. No se abordó lo sustantivo, sostuvo el Colegio de Profesores de la Cuenta Pública del presidente José Antonio Kat. Mario Aguilera, Aguilar, del Colegio de Profesores, resistió que no se mencionara las rebajas importantes que se están corriendo en el presupuesto, particularmente en infraestructura, la que ya tiene serios problemas de mantención y ahora se rebaja más todavía, dijo el presidente del Colegio de Profesores. Con respecto también a la cuenta pública, se refirió el parlamentario, el diputado Roberto Arroyo, haciendo hincapié en que faltó, por ejemplo, la mención a especialidades como odontología. Recordemos que él es odontólogo de profesión y echó de menos menciones en temas de salud. Escuchemos las palabras del diputado Roberto Arroyo con respecto a la puesta a la cuenta pública del presidente José Antonio Kat, que ocurrió ayer lunes en el Parlamento y que ha despertado todo tipo de reacciones. Escuchemos al diputado Arroyo referirse a la cuenta pública del presidente.
1: Valoramos los anuncios en seguridad y reducción de listas de espera, pero echamos de menos medidas concretas para la atención odontológica. 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La salud bucal no puede ser considerado algo secundario, merece ser una prioridad. Si queremos reducir de verdad la lista de espera, no podemos seguir olvidando la salud dental. Uno de cada cuatro pacientes en la lista de espera en Chile corresponde al área odontológica y es el Estado el que tiene la obligación de dar una respuesta.

0: Ya, vamos, vamos. Noticias en Radio La Amistad en Tomé y el mundo de la cultura y las artes está de luto en nuestra comuna. A los 77 años de vida dejó de existir durante la noche de hoy el destacado artista tomecino, investigador, conductor, también comunicador, Darwin Rodríguez. Está siendo velado en uno de los salones de la parroquia Nuestra Señora de la Candelaria. Él estaba viviendo con una enfermedad, estaba sobrellevando una enfermedad hace aproximadamente ya 4 años a la fecha. Estamos estableciendo contacto a esta hora con el conocido escritor e investigador tomecino Alejandro Sangüesa Galloso, que nos va a entregar más datos con respecto a la vida intelectual, a la vida también artística de Darwin Rodríguez. Recordemos que él fue muy conocido también cuando en la década de los 80, a fines de los 80, emprendió también la actividad comercial a través de su restaurante aquí La Peña, en calle Nogueira, al lado de la plaza, que logró también bastante fama. Alejandro Sangüesa, buenas tardes.
1: Buenas tardes, Armando. Realmente una pena el fallecimiento de Darwin.
0: Cuéntenos, por favor, un poco de la historia de Darwin. Él nace en Tomé. Entendemos, ¿cierto? Tiene estudios en medios, por ejemplo, en el Liceo Vicente Palacios, pero también él vivió en el extranjero, en Canadá. ¿Nos podría contar un poco más de la historia de Darwin?
1: Sí, bueno, Darwin nació el 15 de enero de 1949. Hace poco, ¿no es cierto?, cumplió los 77 años de edad. Él estudió en el Liceo Vicente Palacios, pero también en el Liceo Salesianos de Concepción. Y en la Universidad de Concepción él estudió primero filosofía y después sociología. Él se fue de Chile porque fue un prisionero político que estuvo en la isla Quiriquina y se fue a vivir a Argentina un tiempo y después a Canadá. Allá en Canadá él estudió en la Facultad de Graduados de Maestría de las Artes, ¿no? Darwin se casó en primera nupcias con Elsa Caires, que tuvo dos hijas, Luisa y Tamara. Y en segunda nupcias se casó con Ruth Suazo y también tuvo dos hijos, Darwin y Mónica, ¿no?, que son sus herederos. Como tú decías recién, Armando, él fue dueño del recordado restaurante La Peña, pero tiene una biografía inmensa en diferentes rubros, no solo en la cultura, sino que en la política y en lo comunitario.
0: También fue comunicador, ¿no? Participó en Red Bio Bio, de un programa de televisión de ahí de conversación con donde tocaban distintos temas relacionados con la vida social en nuestro país.
1: Así es, él fue presidente del Círculo de Bellas Artes, pero fue guionista y conductor del programa de televisión Alternativa D, del que tú manifiestas recién, ¿ya? Y eso fue transmitido por Televisión Nacional de Chile, la Red Bio Bio. Eso fue en 1995. Pero Darwin también fue consejero regional del Biobío en un periodo que fue electo en el año 2000 al 2004. Fue presidente, fíjate, fundador de la Corporación Teatro Regional del Biobío. Él fue el iniciador del precioso teatro que hay en Concepción, ¿no? Como decíamos recién, fue un permanente actor de las actividades culturales en su querido Tomé, en la región, el país y también en el extranjero.
0: También habrá que recordar que dentro de su vida, actividad laboral, lo último, antes que se enfermara, fue cuando estuvo a cargo, ¿cierto?, del Centro Cultural de Tomé.
1: Sí, claro, ahí estuvo un tiempo, ya cuando su enfermedad se presentó, entonces se retiró, pero siempre siguió con su editorial. Él creó una editorial el año 1997 y se llamaba El Aire Libro, donde imprimieron muchos libros de diferentes autores y de poeta, de cuentos, de narrativa en Acantomé, y que eran libros de autores de diferentes partes del país,
0: ¿no? Alejandro, usted que también está muy ligado al tema de las letras, de la literatura, porque él estuvo participando el último fin de semana en las actividades del patrimonio, y él quizás como legado, no sé cómo lo ve usted, ¿cierto?, que está siempre ligado a la historia de nuestra comuna, y cuando denominamos y hablamos de la Plaza de Armas de Tomé, y él dejó como postulado, ¿cierto?, que se le podría cambiar aquella parte final de la plaza de nuestra comuna a la Plaza de las Artes. ¿Qué le parece a usted esa idea, Alejandro?
1: Una idea muy buena, en realidad, porque siempre ha habido una discusión de la Plaza de Armas. En su comienzo se llamó Plaza de Armas de Tomé, cuando fue creada. Después te pusieron Plaza de Armas Arturo Prat, ¿ya? Pero nunca me he encontrado el decreto para que define eso. Y sí, Darwin propuso en una oportunidad que se llama la Plaza de las Artes, ¿ya? Es un lindo nombre y que concilia más que una plaza de armas, ¿no? Pero en Tomé nunca en la plaza de armas hubo alguna guerra o algún combate, ¿no?
0: Pero lo entendemos dentro de un contexto histórico, ¿cierto? De nuestro país, ¿cierto? Cuando se participó en guerras, incluso con otros países que se pudieron rotular, ¿cierto? Algunos lugares se pudieron identificar con ese nombre, pero ya quizás eso de plaza de armas está fuera de contexto y fuera de época, ¿no?
1: Así es. Esperamos que algún día se reconozca eso, quizás con la Plaza de las Artes, y se recuerde, ¿no es cierto?, esos momentos a Darwin, que ahora descansa.
0: Alejandro, le agradecemos mucho este contacto y hacer con nosotros un recuerdo y saludar ahí a la familia, a la familia directa ahí, en este caso de Darwin Rodríguez, y por supuesto enviar un cariñoso saludo también a la familia y al mundo de las artes, a quienes están ligados a la cultura en nuestra comuna. Muchas gracias, Alejandro.
1: Déjame decirte que Darwin fue premio municipal de arte y cultura de Tomé en el año 2011, fue reconocido oficialmente por la ilustre municipalidad.
0: Perfecto.
1: También, como autor de 5 libros, aparece incluido en el diccionario de autores de la región del Biobío y en el diccionario de la literatura chilena.
0: No estoy seguro, Alejandro, si él militaba en el Partido Socialista o era simpatizante del Partido Socialista. No sé si usted tiene la información.
1: No tengo claro ahí, pero él era de ese lado.
0: Pero no de sé ese si lado.
1: Era militante o no.
0: Ok, perfecto. Muy bien, muchas gracias, Alejandro, por hacer este recuerdo de Darwin Rodríguez. Retiramos, enviar las condolencias ahí a su familia más directa. Muchas gracias, Alejandro, que esté bien. Alejandro Sangüesa Galloso haciendo un recuerdo de Darwin Rodríguez, que en paz descanse, retiramos, hombre ligado a la cultura de nuestra comuna, que lamentablemente partió después de luchar contra una larga enfermedad, largo tiempo contra una severa e invasiva enfermedad. Radio La Amistad de Tomé. Y vamos al plano deportivo, porque el destacado futbolista amateur de nuestra comuna, Manuel García, a quien conocimos en el Deportes Tomé hace algunos años atrás, está jugando ahora en una competencia de fútbol 7. Ha estado participando en torneos internacionales. El año pasado estuvo en Lima, Perú, por ejemplo, jugando partidos y definiciones importantes en esta categoría. Y ahora el club al cual defiende nuestro país va a una competencia a nivel de clubes, a España. Y en estos momentos hoy viaja a España precisamente a participar de este campeonato del mundo a nivel de clubes del fútbol 7, el tomecino Manuel García. Desde este micrófono, nuestro deseo obviamente de mucho éxito. Ya vienen servicios comunitarios en La Amistad, 1:26.
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0: Mucha atención, la parroquia Nuestra Señora de la Candelaria de Tomé informa que están abiertas las inscripciones para la primera comunión y confirmación. Interesados deben acercarse a la oficina parroquial en horario de 10 a 13 horas en la mañana y de 15 a 18 horas en la tarde, de martes a sábado. Ernesto Ulloa Riquelme, corredor de propiedades, vende terreno de 200 metros cuadrados con casa habitación a orilla de camino, ubicado en Veguilla, población El Santo, con entrada de vehículos, valor 29 millones de pesos. Mayor información al más 569-7584-0173. La Asociación de Pensionados del Ex Servicio Seguro Social de Tomé comunica a sus socios que se está inscribiendo para la mateada que se realizará el lunes 15 de junio, 16 horas, en la sede social. Fecha de la inscripción del 1 al 10 de junio. De ocasión se venden tres puertas de interior, un cilindro de gas de 5 kilos. También de ocasión se vende un televisor de 48 pulgadas. Mayor información, llamar al más 569-4110-8502. Se necesitan dadores de sangre a nombre del vecino de Tomé, Paolo Alejandro Reyes Mora. Quienes puedan donar, acercarse al banco de sangre del Hospital de Tomé, Hospital Lirquén y Hospital Higueras de Talcahuá. A esta hora enviamos cariñosos saludos de aniversario a toda la comunidad liceana. El Liceo Vicente Palacios está celebrando 121 años de vida. Fue fundado en junio del año 1905. Su actual director es el señor Héctor Ruiz. Saludos, aniversario a la comunidad educativa del Liceo Vicente Palacios. Damos a conocer los nombres de las personas que han fallecido en Tomé en las últimas horas. En Dichato ha fallecido Marlene Verónica Constanzo Moscoso. Ha fallecido Diamantina del Carmen Guzmán. También ha fallecido Eliana del Carmen Bastías Villalobos. Acá en Tomé. También ha fallecido don Miguel del Carmen Sánchez Correa en Rafael. A los familiares de las personas que hemos mencionado, nuestro saludo de condolencias. Fin de las noticias en Radio La Amistad en Tomé. Pronóstico del tiempo para el resto del día. En la tarde-noche, cubierto y lluvia. madrugada del miércoles también, lluvia intensa, dice el pronóstico del tiempo. Gracias por informarse con nosotros. En el control máster en la puesta en aire, René Reyes Muñoz. Ha participado con su habitual despacho, Roberto Aguilera Ramírez, y también con nosotros a esta hora. Muchas gracias por informarse con nosotros. También ha estado ahí en el Sala Master Control, mesa de audio, René Reyes Muñoz. En la lectura del informativo, un servidor, Armando Vega Vargas, de Frutillares. Bendiciones, gracias, cuídese, buenas tardes.
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3: Es la 1 de la tarde, 42 minutos.
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Hermosas melodías en Radio La Amistad de Itomé, hermosas melodías de sobremesa en el punto 1480, en el punto 1480, bien digo, de nuestra amplitud modulada. 9 minutos nos separan de las 2 de la tarde, en un ratito ya viene Pentagrama. Le invitamos para que siga con nosotros acompañándose, como siempre, de Radio La Amistad de Itomé.

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Buenas tardes, buenos tangos. Comienza aquí Pentagrama Argentino, el programa con lindos tangos seleccionados especialmente para nuestros amigos tangómanos que cada tarde nos escuchan en Radio La Amistad. 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Bienvenidos a Pentagrama Argentino.

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Continuamos con más tangos en Pentagrama Argentino.

La música trasandina aquí presente en Radio La Amistad. 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Pentagrama Argentino es un programa que le invita a escuchar a usted lindos tangos. Hemos seleccionado lo más hermoso en tangos para que usted se acompañe cada tarde aquí en Radio La Amistad. Siga junto a nosotros.

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Es Pentagrama Argentino, un espacio que está dedicado a escuchar y evocar lindos tangos. Hemos seleccionado los más hermosos tangos para que usted y familia disfruten de un grato momento aquí en Radio La Amistad. 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

Estamos presentando el programa Pentagrama Argentino a través de Radio La Amistad. 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Continuamos con más tangos en Pentagrama Argentino.

0: Estamos llegando al punto final de este espacio Pentagrama Argentino en Radio La Amistad. Le queremos agradecer a usted en nombre de Pancitos y en nombre de Grandes Tiendas Sevilla haber estado con nosotros durante estos 60 minutos. Volveremos muy pronto para decirle buenas tardes, buenos tangos y a escuchar la música del ayer aquí en Radio La Amistad. Hasta siempre, amigos.
1: Se aleja esta audición con sabor porteño, pero nos queda la cordial invitación de escucharnos de nuevo mañana desde las 14 horas, recordándoles, en tangos aún no han escuchado lo mejor. Buenas tardes, amigos tangómanos. 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
5: Bienvenidos, bienvenidas, comenzamos a compartir y a revisar los éxitos, la buena música a través de Radio La Amistad, como todos los días de lunes a viernes, pasadito las 15 horas. Hasta las 4, seguimos juntos aquí en La Amistad.

Son hermosas canciones que a esta hora estamos ofreciendo para ustedes a través de nuestra sintonía aquí en Radio La Amistad de Tobé. Tarde de trabajo, tarde de descanso, para seguir disfrutando de lindas canciones. Somos La Amistad de Tomé en la banda 1480 en la amplitud modulada.

No se ha equivocado, a esta hora de la tarde usted está escuchando Radio La Amistad de Tobé, la mejor compañía para este momento de trabajo, para este momento de descanso. Les recuerdo que a las 5 de la tarde llega la segunda edición del Día de El Mensajero y a las 4 seguimos junto a la buena música aquí en La Amistad de Tobé.

0: Son las 3 de la tarde, 24 minutos.
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12: Aprovechamos este momento para enviar un saludo y para agradecer la sintonía a esta hora de la tarde de Radio La Amistad de Tomé, la mejor compañía para todos ustedes. Somos la radio regalona de los tomecinos, que a esta hora les acompaña con lindas canciones.

En donde quiera que se encuentre, reciba nuestro saludo afectuoso a través de Radio La Amistad de Tomé en esta tarde de música. Estamos disfrutando de estos minutos junto a la mejor compañía aquí en Radio La Amistad de Tomé. En un momento de descanso, en un momento de trabajo, como siempre, ahí está presente Radio La Amistad de Tomé. La mejor compañía en este momento.

Seguimos disfrutando de nuestra programación musical. Ya estamos preparando nuestra pausa comercial de las 16 horas 4 de la tarde. Por lo tanto, no abandone nuestra sintonía. Seguimos juntos las 24 horas en Radio La Amistad.

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2: Mucha atención, queremos comunicar el sensible fallecimiento de Marlene Verónica Constanzo Moscoso, que en paz descanse. Se está velando en la sede de Villa Fresia, en Dichato, y sus funerales se avisarán en forma oportuna. 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
4: Son las 4 de la tarde.
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6: Bienvenidos, seguimos disfrutando, seguimos pasándolo bien, disfrutando y compartiendo lindas canciones cuando ya son pasaditos las 16 horas. 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Para el resto de la tarde se anuncian las mismas condiciones, nublado y llovizna que irá en declinación. Para ya mañana miércoles definitivamente tendremos algo de lluvia durante el día, es lo que dice la Dirección Meteorológica de Chile. Luego vamos a revisar ahí también un completo informe de lo que tiene que ver con el tiempo en el día de mañana. Primero, lo que tiene que ver con nuestro programa es las lindas canciones que hemos programado especialmente para ustedes a través de la amistad. Bienvenidos.

La banda española Tan Tango acompañándonos con Atrapados en la Red. Ya son las 4 de la tarde con 10 minutos, las 4 con 10 minutos. Les acompaña Radio La Amistad en esta tardecita de otoño con llovizna, cielo cubierto también a esta hora de la tarde. 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Se necesitan dadores de sangre a nombre de don Jorge Natalicio Saavedra Mora. 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Se necesitan dadores de sangre, reiteramos, a nombre de Jorge Natalicio Saavedra Mora. Interesados en donar, pueden acercarse al Banco de Sangre del Hospital de Tomé o bien al Hospital Higueras en Talcahuano. Quienes puedan donar, acercarse entonces a estas direcciones, porque cada gota cuenta, cada donación es esperanza. 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Donar sangre salva vidas, invitación por supuesto a quienes quieran cooperar con el vecino Jorge Natalicio Saavedra Mora, acercarse al Hospital de Tomé o bien al Hospital Higueras de Talcahuano. Ernesto Ulloa Riquelme, corredor de propiedad, está vendiendo un terreno de 200 metros cuadrados con casa habitación. Esto es ubicado en Veguilla, población El Santo, tiene entrada para vehículo, tiene agua, luz, tiene fosa, están todos sus documentos al día, tiene rol. Es llegar y vivir, y el precio está, pero importante, 29 millones de pesos. Interesados, contactarse con el WhatsApp más 569-7584-0173, más 569-7584-0173. Escuchemos a Julio Iglesias.

Que no se rompa la noche, nos decía Julio Iglesias está a través de Radio La Amistad de Tomé. Tardecita musical, tardecita de día martes. Erasmo está hoy de onomástico. Recordemos que ya estamos en junio y julio es el mes de los santos, donde recordamos ahí hay una mayor cantidad de nombres conocidos durante junio y julio. Se conoce como el mes de los santos. Erasmo está hoy de onomástico. Felicidades también a quienes hoy día están de cumpleaños. Que lo pasen bonito. Lluvia moderada en corto periodo de tiempo se registrarán en la zona. La información dice que al Biobío ingresa un frente frío que dejará lluvias normales a moderadas en un corto periodo de tiempo sobre el Gran Concepción. Así lo informó Senapred, que activó una alerta temprana preventiva desde el litoral hasta la cordillera de la región para este miércoles 3 de junio. Además, está considerada isoterma cero, explicando el intenso frío de estos días. De acuerdo a datos de la Dirección Meteorológica de Chile, entre la madrugada y la mañana del miércoles, hoy caerá lo más intenso de las precipitaciones. Las comunas del litoral podrían esperar de 10 a 15 milímetros de lluvia y con la cantidad aumentando entre 15 y 20 milímetros en la cordillera de la costa. Senapred activó la alerta con el fin de actuar oportunamente frente a eventuales situaciones de emergencia. Información que también tenemos publicada ahí en nuestro Facebook, Radio La Amistad de Tomé. 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

La voz de Nacho Castillo. Le pregunté al tiempo, linda letra para este tema. También a esta hora de la tarde, aquí en La Amistad de Tomé, cuando son las 4:20, La Amistad les acompaña junto al punto 1480, en la compañía de Sevilla, de Manuel Montt, esquina Vicuña Maquena, y Fratería Beach, de Vicente Baracios, 2908. ¿Está de luto nuestra comuna? Sí, de todas maneras, por el fallecimiento de Darwin Rodríguez, exdirector del Centro Cultural y Premio Municipal de Arte. Recordemos que en el año 2011 recibió el Premio Municipal de Arte y también fue exdirector del Centro Cultural de nuestra comuna. La Casa de la Cultura también estuvo ahí. Mediante un comunicado, las organizaciones sociales manifestaron el sensible fallecimiento de nuestro amigo y colega Darwin Rodríguez Saavedra, quien paz descanse. Recordemos que él está siendo velado en el salón velatorio de la parroquia Nuestra Señora de la Candelaria, y sus funerales se avisarán de forma oportuna. Se lo contamos aquí en La Amistad. 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

0: Julieta Venegas.
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3: Son las 4 de la tarde, 32 minutos.
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lugar el 15 de junio a las 16 horas en la sede social. Fecha de inscripción desde ayer y hasta el 10 de junio, según informa la directiva de la Asociación de Pensionados del Ex Servicio Seguro Social de nuestra comuna, que preside don Víctor Yáñez, a quien también ahí nuestro saludo. Enviamos nuestro saludo cariñoso a esta hora de la tarde. 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Escuchemos al Grupo Maná.

Vivir sin aire, ahí nos escuchábamos a Maná, uno de los primeros éxitos de esta banda mexicana, por supuesto, que logró un podio importante en la música popular. Todavía se les recuerda como una de las grandes bandas que también estuvo en Chile en muchas oportunidades y también en Viña del Mar. Así vamos avanzando, así vamos compartiendo nuestra tarde de canciones en el punto 1480, en la banda de amplitud modulada. Para todos ustedes ahí nuestra invitación para escuchar luego música de México. A las 6 de la tarde preparamos un resumen de noticias. Escuchemos a Natalia Lafourcade, Hasta la Raíz.

Linda canción con Natalia Lafourcade, Hasta la Raíz. Ya estamos juntitos compartiendo nuestra sintonía, nos separan 10 minutos de las 5 de la tarde, vamos a preparar la ranchera, sí, nos preparamos con la linda ranchera, vamos a escuchar una canción más y luego la pausa de las 17 horas. Reiteramos este llamado a los propietarios del vehículo Hyundai Elantra patente EC2172 para que se comuniquen a la brevedad con el siguiente teléfono móvil: 981-37-7327. 981-37-7327.

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3: Son las 5 de la tarde, un minuto.
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3: Son las 5 de la tarde, 6 minutos.
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11: Bienvenidos, bienvenidas a compartir la música de México, la segunda edición del día de El Mensajero. Pasadito ya las 17, seguimos avanzando y seguimos compartiendo nuestra programación musical aquí en La Amistad de Tomé, como siempre, saludando en este bloque a nuestros amigos de Panadería Más Amor de Sotomayor 1214 y Ferretería El Bodegón de la Construcción Quinta Hans 1031, que nos va a acompañar durante esta tarde. Tarde de canciones de México, en La Amistad y en este día martes, segundo día de junio.

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Aquí en Tomé nos está acompañando en la segunda edición del Día de El Mensajero. Un saludo grande a nuestros amigos que nos escuchan en el sector rural. Saludos para nuestros amigos que nos escuchan en Coyén. Un abrazo para nuestros amigos que nos escuchan en California, Población Municipal. Saludamos a la señora Mary Pizarro y su esposo. Un saludo cordial para ellos y gracias por estar ahí en sintonía ahí en California, la señora Mary y don Renato Medina, su esposo, a quien saludamos también con mucho cariño. Somos la amistad de Tomé, rancheras de siempre.

0: La mitad de Tomé, compañía musical, las canciones junto a Perla Quintanilla acompañándonos en esta tarde cuando son las 5 ya con 15 minutos, 5 de la tarde 15 minutos. Así vamos avanzando, así vamos compartiendo toda la música de México para ustedes aquí en Radio La Amistad de Tomé. Vamos a registrar este aviso. Se está haciendo un llamado a los propietarios del vehículo Hyundai Elantra patente EC 2172 año 92 para que se comuniquen a la brevedad con el siguiente teléfono 981-3773-27. Se hace un llamado a los propietarios del vehículo Hyundai Elantra patente EC 2172 para que se comuniquen a la brevedad con el teléfono 981-3773-27. Así vamos compartiendo con ustedes nuestra sintonía, compartiendo con nosotros nuestro mensajero en la amistad. 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
1: Y nos vamos.

Antes de irnos a la pausa, una canción más. Me dicen por acá, queremos comunicar el fallecimiento ahí en Dichato de la señora Marlene Verónica Constanzo Moscoso, que en paz descanse, se está velando en la sede de la Villa Frese ahí en Dichato. Sus funerales se avisarán en forma oportuna. Nuestras condolencias para sus familiares. También les contamos que la Asociación de Pensionados del Ex Servicio Seguro Social de Tomé comunica a sus socios que se están inscribiendo para la mateada, que se va a realizar el lunes 15 de junio a las 4 de la tarde en su sede social. Las inscripciones están abiertas desde ayer 1 de junio y se prolongará hasta el próximo 10, hasta el día miércoles, hasta el miércoles 10 de junio, plazo para inscribirse y poder participar de la mateada que está organizando la Asociación de Pensionados del Ex Servicio Seguro Social de Tomé. Usted que nos llamó hace un ratito, nos pidió una canción de Cuco Sánchez. Escuchamos al Cuquito, al Cuco, el Cuco que canta bonito, y después la pausa de las 5:30.

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Seguimos compartiendo nuestro mensajero en la vital, bloque para saludar a Farmacias Biosalud en Aña 1016, Daniel Vera 806 en Dichato, y también nos va a acompañar en este bloque Carnicería Eliana Maldonado 740 en la subida Cerro Alegre. Ya están faltando 20 minutos para la hora 18.

Así nomás, pues así vamos avanzando, así vamos compartiendo en esta ya, noche ya, pues sí, se está oscureciendo por estos lados, ya comienza el atardecer en la comuna de Tomé, en este lado de la costa del Pacífico. Están faltando 15 minutos para la hora 18, ya preparamos un resumen de noticias que está preparando nuestro departamento de prensa en esta jornada. 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

Ahí estaba, ahí estaba la cosa, pues. Lindas canciones de México. Escuchábamos a los Tigres de la Frontera con La Veintiúnica. Eso es. Estamos juntitos aquí en la mitad cuando están faltando 9 minutos para las 6. 9 minutos para las 6. Le acompaña El Mensajero, segunda edición del día. Preparamos un resumen de noticias en un ratito más a través del punto 1480, y a esta hora muy bien acompañado, sí, porque estamos con usted, porque nos escucha allí en casita, en el trabajo ahí, en el rincón del hogar favorito. 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

0: Nos vamos a la pausa, vamos a la pausa, están faltando 5 minutos para la hora 18. Usted nos espera, hay noticias y luego recuerdos a las 7 y a las 20, programación musical cristiana.
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2: Son las 6 de la tarde.
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0: Bienvenidos a Informarse en Radio La Amistad de Tomé, nuestro resumen vespertino, 6 de la tarde con 8 minutos, 13 grados es la temperatura del momento en nuestra comuna, humedad relativa del aire, 80% y el viento es del norte y tiene una velocidad de 10 kilómetros a la hora. Bienvenidos, ahí está el detalle de las informaciones. Hondo pesar en las artes y la cultura de Tomé. Esta madrugada falleció Darwin Rodríguez Saavedra. No pudo más con una enfermedad que lo afectó hace más de 4 años y que lo llevó a renunciar a su cargo como director del Centro Cultural, dejando un legado importante en nuestra comuna como gestor cultural. Darwin Rodríguez Saavedra nació en Tomé el 15 de enero de 1949. Estudió en el Colegio Santa Teresita de Tomé y en el Colegio Salesianos de Concepción. Su enseñanza media la realizó en el Liceo Vicente Brazios. En la Universidad de Concepción efectuó sus estudios superiores. Estudió también artes en Canadá. En la dictadura militar fue detenido en la isla Quiriquina y posteriormente enviado al exilio. Se dedicó a la lectura poética y a las comunicaciones. También se aventuró en los negocios desarrollando una actividad comercial con el recordado Restaurante La Peña, ubicado en calle Nogueira, frente a la plaza. Su última actividad pública fue su trabajo como director del Centro Cultural, actividad que tuvo que dejar para cuidar su salud. Su fallecimiento ha provocado enorme pesar en la comunidad tomesina. Recordemos que él está siendo velado en Salón Velatorio de la Parroquia Nuestra Señora de la Candelaria y se está informando que sus funerales tendrán lugar este jueves 4 de junio en el Cementerio 1 de nuestra comuna. 6 de la tarde con 10 minutos, más noticias en Radio La Amistad. Ya se encuentran abiertas la convocatoria al programa Crece Fondo Desarrollo para Negocios 2026 de Cercotec, iniciativa orientada a fortalecer y potenciar el crecimiento de empresas y negocios en la provincia de Concepción. Postulaciones abiertas hasta el 11 de junio, hasta las 15 horas. Además, se está invitando a las personas interesadas en participar en la charla técnica informativa, donde podrán conocer requisitos, beneficios y proceso de postulación del programa. Se realizará mañana miércoles 3 de junio a las 15:30 horas en el Salón del Consejo Municipal de Tomé, segundo piso de dicho edificio. También acá en Tomé se está haciendo un llamado a los fanáticos del fútbol y coleccionistas. Este sábado 6 de junio te esperamos en la Gran Cambiatón de Láminas Mundialeras 2026, una instancia para compartir, intercambiar y completar tu álbum junto a otros apasionados del fútbol. Esta actividad tendrá lugar en la Plaza Arturo Prat de 15 a 17 horas. Reiteramos, este sábado 6 de junio, Gran Cambiatón de Láminas Mundialeras 2026. Para nuestra zona se está anunciando lluvia moderada en corto periodo de tiempo. Sí, al Biobío ingresó un frente frío que dejará lluvias normales a moderadas en un corto periodo de tiempo sobre el Gran Concepción. Así lo informó Senapred, que activó una alerta temprana preventiva desde el litoral hasta la cordillera de la región para este miércoles 3 de junio. Además, está considerada isoterma cero, explicando el intenso frío de estos días. De acuerdo a datos de la Dirección Meteorológica de Chile, entre la madrugada y la mañana del miércoles caerá lo más intenso de las precipitaciones. Con objetivo de resguardar la seguridad de la población y mitigar el riesgo de emergencias durante la temporada invernal, el Ministerio de Obras Públicas, a través de la Dirección General de Aguas en la región del Biobío, instruyó el cierre obligatorio de las bocatomas de canales y la adopción de estrictas medidas preventivas en la operación de embalses y tranques. La instrucción establece que todas las juntas de vigilancia, asociaciones de canalistas, comunidades de agua y usuarios particulares que posean obra de captación en cauces naturales deben mantener cerradas sus compuertas y retirar cualquier elemento que entorpezca el libre escurrimiento de las aguas. La medida ya se encuentra vigente y se extenderá hasta el 21 de septiembre del 2026. Vamos a una pausa a las 6 de la tarde con 13 minutos, 6 de la tarde, 13 minutos.
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0: 6 de la tarde con 15 minutos. Durante esta jornada se han reportado a través de usuarios errores en plataforma de Banco Estado y entidad trabaja para corregir esta situación. Esto viene desde muy temprano en el día de hoy. La compañía afirmó que sus equipos especializados están trabajando con la máxima celeridad. La información dice que usuarios de Banco Estado reportaron durante esta jornada diferencias en los saldos de sus cuentas, situación que generó consultas y mucha preocupación entre los clientes. A través de una declaración pública, Banco Estado informó que estuvieron trabajando durante estos inconvenientes y que sus equipos especializados con la máxima prioridad pudieron corregir el problema durante la jornada. Ahí también muy temprano la entidad bancaria lamentó los inconvenientes que esto pudo ocasionar a sus clientes. Dice, continuamos informando oportunamente sobre la evolución de la situación a través de los canales oficiales, señaló la entidad bancaria. La situación alcanzó también a ciertos parlamentarios. Recordemos que hubo cuentas en cero que causó mucho, pero mucho pánico, sí, sus cuentas en cero a los usuarios de las plataformas de el Banco Estado. El ministro de Seguridad, Martín Arrau, expuso este martes ante el Senado la hoja de ruta del Ejecutivo en materia de seguridad, delineando 7 ejes prioritarios que marcarán la agenda del gobierno en el área. Estos focos consideran el control de calles y barrios, el fin del reclutamiento delictual, la protección de fronteras y rutas críticas, el combate al crimen organizado, el control del sistema carcelario y la persecución penal, además de la consolidación y legitimación de la institucionalidad. En ese marco, Arrau detalló una batería de proyectos que serán expulsados por o impulsados por el Ejecutivo en distintas etapas. El ministro impulsará 26. Sin embargo, el foco prioritario estará en 8 nuevos proyectos. Perfecto, las 6 de la tarde con 13 minutos, 6 de la tarde con, perdón, 13 grados es la temperatura del momento en nuestra comuna, 18 horas con 19 minutos. Tenemos una importante información de calidad local, sí, local, totalmente local, con nuestro colega Armando Vega. Una actividad ahí en el Club de Leones, me dicen por acá. Vamos contigo, Armando, buenas tardes.
1: Buenas tardes, Roberto y auditores de Radio La Amistad. Con una emotiva ceremonia realizada en el Club de Leones de nuestra comuna, 35 usuarias del programa Mujeres Jefa de Hogar participaron en la certificación del siglo de educación financiera, iniciativa desarrollada en conjunto con CERNAC y el programa dependiente de CERNAMEC, en convenio con la Municipalidad de Tomé. La actividad contó con la participación de don Luis Indo en representación de la Dirección de Desarrollo Comunitario, DIDECO, junto a Angélica Solar, directora regional de CERNAC, quienes destacaron la importancia de fortalecer las herramientas financieras y también la autonomía económica de las mujeres en nuestra comuna. Durante la jornada se certificó a las participantes que completaron este proceso formativo, orientando a fortalecer conocimientos para una mejor administración de sus recursos y la toma de decisiones financieras e informadas. El programa Mujeres Jefa de Hogar, presente en Tomé desde el año 2007, continúa impulsando oportunidades de capacitación, empleabilidad y desarrollo para mujeres de Tomé, de Dichato, Rafael, Coliumo, Cocholhue, Punta de Parra, Menque, algunos puntos de nuestra comuna. Es todo. Buenas tardes.
0: Buenas tardes, Armando. 6 de la tarde con 20 minutos. El gobierno entregó nuevos detalles sobre el bono 30.000 pesos por hijo anunciado por el presidente José Antonio Kast durante su primera cuenta pública. La medida, que será enviada al Congreso a través de un proyecto de ley, considera un pago directo y extraordinario para apoyar a la familia frente al aumento del costo de la vida, producto de la fuerte alza en los precios de los combustibles. Según explicó la ministra de Desarrollo Social y Familia, María Jesús Wulff, el beneficio se entregará por una sola vez y estará dirigido a hogares pertenecientes al 80% más vulnerable del registro social de hogares que tengan hijos o hijas entre 0 y 13 años. De acuerdo con estimaciones preliminares de Hacienda, alcanzaría a cerca de 2,3 millones de niños y tendría un costo fiscal cercano a los 100 millones de dólares. Prepárese porque ya se vienen los servicios a la comunidad.
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Los servicios de esta hora, mucha atención. La Asociación de Pensionados del Ex Seguro Social de Tomé comunica a sus socios que están abiertas las inscripciones para participar de la mateada, que tendrá lugar el lunes 15 de junio desde las 16 horas 4 de la tarde en su sede social. El plazo para inscribirse vence el próximo miércoles 10 de junio, ¿ya? Desde esta semana, desde ayer hasta el 10 de junio, día miércoles, vence el plazo para inscribirse, para participar, reiteramos, en la gran mateada que está organizando la Asociación de Pensionados del Ex Seguro Social de Tomé. De ocasión se venden 3 puertas interiores, un cilindro de gas de 5 kilos, una cocina leña, una congeladora y también un televisor de 48 pulgadas. También se vende un departamento en los bloques. Interesados, llamar al más 569-4110-8502. La parroquia Nuestra Señora de la Candelaria de Tomé está informando que están abiertas las inscripciones para la primera comunión y también para la confirmación. Interesados, acercarse a la oficina parroquial en horario de 10 a 13 y de 15 a 18 horas. La oficina parroquial atiende de martes a sábado. Se necesitan dadores de sangre a nombre de Paolo Alejandro Reyes Mora. Quienes puedan donar, por favor, acercarse al Banco de Sangre de Tomé. Para mayores antecedentes, pueden también comunicarse con el teléfono más 569-8767-9308. Ernesto Ulloa Riquelme, corredor de propiedades, está vendiendo un terreno de 200 metros cuadrados con casa habitación, orilla de camino, ubicado en Bellillas, población El Santo Tomé. Entrada de vehículo, agua, luz, fosa, documentos al día. Tiene rol, llegar y vivir, valor 29 millones de pesos. Interesados, comunicarse con Ernesto Ulloa al más 569-7584-0173. 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Se necesitan dadores de sangre a nombre de Jorge Natalicio Saavedra Mora. Interesados en donar, acercarse al Banco de Sangre del Hospital de Tomé o bien al Banco de Sangre del Hospital Higueras de Talcahuano. Cada gota cuenta, cada donación es esperanza. Dona hoy, salva una vida. Donar sangre es donar vida. A nombre de Jorge Natalicio Saavedra Mora. Servicios a la comunidad.

0: Hoy estamos poniendo punto final a las noticias en Radio La Amistad de Tomé. Son exactamente las 6 de la tarde con 26 minutos. El pronóstico del tiempo para mañana miércoles 3 de junio está anunciando cielo cubierto, precipitaciones durante el día. Se espera una temperatura máxima probable para mañana de 14 grados. Se espera bastante lluvia para mañana, al menos dice el pronóstico del tiempo preparado por la Dirección Meteorológica de Chile. Temperatura del momento en nuestra comuna alcanza a los 12 grados. Muchas gracias por informarse con nosotros.
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9: Son las 6 de la tarde, 33 minutos.
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Seguimos compartiendo, seguimos disfrutando nuestro mensajero en la amistad. Saludamos de inmediato a nuestros amigos que nos acompañan en este horario. 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Saludos cordiales para ustedes, quienes a esta hora comparten también nuestra sintonía ahí en el punto 148 en Talcahuano. Saludos también para ustedes. Nuestro saludo con música norteña.

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Irari. Los últimos minutos de nuestro mensajero, ya se vienen las canciones del recuerdo y desde las 20 horas programación musical cristiana. Están faltando ya 12 minutos para la hora 19. Aprovechar de saludar también al Liceo Vicente Palacio Valdés, que hoy día con un hermoso acto académico celebraron un nuevo año, un nuevo aniversario de este tremendo establecimiento educacional. De quienes pasamos por allí, nos sentimos bastante orgullosos de haber estudiado en este tremendo liceo. Recordemos que fue fundado en un día como hoy, en 1905, por lo tanto, estaba cumpliendo 121 años el Liceo Vicente Palacio Valdés en esta oportunidad. Su director Héctor Ruiz presidió todas las actividades en el día de hoy, junto a los alumnos y profesores y directivos, en el aniversario del Liceo Vicente Palacio Valdés. Un saludo cariñoso para los alumnos, principalmente quienes hacen grande este establecimiento en nuestra comuna. Estamos escuchando música de México para todos ustedes, amigos. Gracias por estar en sintonía. 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

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Comenzamos a despedirnos, ya vienen las canciones del recuerdo y a las 20 horas... programación musical cristiana.

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2: Son las 6 de la tarde, 58 minutos.

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4: Bienvenidos, bienvenidas a compartir recuerdos de siempre en la amistad hasta las 20 horas junto a nuestros amigos de Sevilla, de Manuel Montt, esquina Vicuña Maquena, que habitualmente nos acompañan también en este bloque. El saludo cariñoso para todos ustedes y bienvenidos a esta cita de clásicos del ayer. Reiteramos, hoy día estuvo de hoy día está de aniversario el Liceo Vicente Palacio Valdés. Celebró un año más de vida. Recordemos que fue fundado en el año 1905. En un día como hoy. Saludamos al director, pues, a don Héctor Ruiz. Saludos cordiales para todos nuestros amigos auditores que hoy día están de cumpleaños, llevan por nombre Erasmo, están celebrando aniversario, matrimonio, alguna fecha importante. Bueno, para eso estamos, para saludar a todos quienes celebran algo importante. Somos La Amistad, aquí están las canciones del recuerdo. Comenzamos con Johnny Tillerson.

0: Las 7 de la tarde con 5 minutos, Jolly Tinlson con Happy True Happiness, eso es. Vamos con una información, hay una actividad muy importante que se está realizando aquí en nuestra comuna. Armando Vega nos entrega detalles. Armando, buenas tardes, bienvenido nuevamente.
1: Buenas tardes, Roberto, y auditores de Radio La Amistad de Tomé. Le contamos que a esta hora se encuentra ya en pleno proceso, comenzó a las 19 horas el proceso de elección de la nueva directiva de la Asociación de Fútbol de nuestra comuna, del fútbol amateur. Están habilitados para votar el presidente, secretario y tesorero de cada club, lo que deben aparecer con su en la personalidad jurídica y además deben representar su carnet de identidad. Reiteramos, hasta las 22 horas, 10 de la noche, se prolonga desde las 7, desde hace algunos minutos atrás, ya el proceso de elección de la nueva directiva de la Asociación de Fútbol de nuestra comuna. Los candidatos son Marcos Mora, del Club Deportivo Duca, Francisco Parra, del Club Deportivo Dínamo, Abel Torres, de Sporting La Unión, Claudio Garrido, del Deportivo Teatro, Alex Cisterna, del Club Deportivo Navidad, Fernando Muñoz del Refugio y Aldo Navidad del Club Deportivo La Torre de Bellavista. Ellos son los candidatos. Reiteramos, estamos atentos al desarrollo del proceso de votación. Después de las 22 horas se conocerá el nuevo presidente del fútbol tomecino. Roberto, adelante usted.
0: Muchas gracias, Armando. Importante actividad deportiva, por supuesto, acá en el centro de nuestra comuna. Y, por supuesto, ahí ojalá que se elija al mejor dirigente en esta oportunidad. Nosotros seguimos recordando en La Amistad de Tomé cuando son las 19 horas con 7 minutos.

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Ahí estábamos escuchando a Polanka, sí, Polanka acompañándonos también en esta noche de recuerdos, noche de canciones inolvidables, canciones que vale la pena volverlas a escuchar. De todas maneras, gracias por estar ahí en sintonía, por compartir también con nosotros nuestra programación musical. Le vamos a contar a nuestros amigos auditores que los funerales de Darwin Rodríguez Saavedra, fue director del Centro Cultural acá en nuestra comuna, un hombre dedicado a las comunicaciones, ¿cierto? A escribir, fue escritor, comerciante también acá en nuestra comuna. Sus funerales están programados para este jueves 4 de junio. A las 11 de la mañana tendrá lugar una misa en la parroquia Nuestra Señora de la Candelaria, donde está siendo velado durante este tiempo, y posteriormente se dirigirá al cementerio 1 de nuestra comuna. Los funerales de Darwin Luis Rodríguez Saavedra, reiteramos, tendrán lugar el jueves 4 de junio a las 11 horas misa en la parroquia y luego al cementerio 1 de nuestra comuna. Está siendo velado en el salón velatorio de la parroquia Nuestra Señora de la Candelaria, acá en Tomé. Se lo contamos en esta cita de recuerdos, junto a la amistad.

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1: Lo soy con Enrique Guzmán, el Quique Guzmán, acompañándonos también en esta jornada de canciones a través de la amistad de Tomé.1480 en la banda de amplitud modulada, cuando son las 7 de la tarde con 19 minutos, junto a Sevilla de Manuel Montt, esquina Vicuña Maquena. 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Somos recuerdos de todos los tiempos.

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4: Son las 7 de la tarde, 30 minutos.
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6: Seguimos compartiendo, seguimos disfrutando de nuestras canciones del ayer a través del punto 1480 en la banda de amplitud modulada, cuando están faltando ya 28 minutos para las 20 horas. Entramos a la última parte, último bloque de nuestro programa, junto a Tienda Sevilla de Manuel Montt, esquina Vicuña Maquena, y su gran venta otoño-invierno en calzado y vestuario para esta temporada. Sigamos avanzando, sigamos compartiendo estas canciones del ayer.

Son los recuerdos en la amistad que estamos compartiendo a esta hora de la tarde. Hay una invitación para los fanáticos del fútbol y también para los coleccionistas. Sí, este sábado 6 de junio en la Plaza Arturo Prat tendrá lugar la gran cambiatón de láminas mundialeras Mundial 2026, una instancia para compartir, intercambiar y completar tu álbum junto a otros apasionados del fútbol. En la Plaza Arturo Prat, el sábado de 15 a 17 horas, trae tus láminas repetidas, encuentra las que te faltan y vive una entretenida tarde futbolera en comunidad. Ya, atención fanáticos del fútbol y coleccionistas, para que puedan acercarse para el intercambio de láminas en la Plaza Arturo Prat este sábado desde las 3 y hasta las 5 de la tarde. La invitación la hacemos, por supuesto, a través de Radio La Amistad y junto a Tienda Sevilla de Manuel Montt, esquina Vicuña Maquena. Martes 2 de junio, Erasmo está de onomástico. Canciones del recuerdo hasta las 20 horas aquí en La Amistad.

Escuchábamos a uno de los grandes boleristas de todos los tiempos, Leo Marini. Dos almas. Tremendo tema, ¿cierto? Un lindo recuerdo para esos que gustan de estas canciones, que es el movimiento, o uno de los movimientos importantes de la música, como es el bolero. Faltan 13 minutos para las 20 horas. Ya viene nuestra programación musical cristiana. Ya se preparan para compartir con nosotros en un rato más el Ministerio Evangelístico Techubá, Chile. Luego los pastores Juan Silva y Verónica Avendaño nos van a acompañar con el programa Mujeres de Fe. A las 20 horas, todos los martes, en Radio La Amistad de Tomé. Y nosotros ya estamos casi finalizando esta jornada de recuerdos, invitándoles para que siga con nosotros. Viene nuestra programación nocturna aquí en La Amistad, en este segundo día de junio.

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4: Son las 7 de la tarde, 59 minutos.
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1: Hola, hola, muy, muy buenas tardes. Que Dios les bendiga a todos mis amigos Radio Escucha, que están, cierto, ya en sintonía en su radio La Amistad de Tomé de Tomé. Estos amigos que a veces despiertan en la mañana, están todo el día y terminan con el programa cristiano durante la noche. Vayan para ustedes todos mis cariños, mis saludos, mis respetos, un abrazo para todos ustedes, ya que esta tarde, este día martes, sea un motivo de alegría, porque viene la palabra de Dios, que es lo más importante, ya. Así que bendecimos también a todos los que ya están ahí en casita, los que están tomando once, los que vienen en su vehículo, en los que están en su trabajo. Dios bendiga a todos. Reciban nuestro saludo del Ministerio Evangelístico Teshuvá, Mujeres de Fe. Hoy, cierto, ya estamos en Facebook, ¿no? Todavía no, ya. Hoy me acompaña, cierto, una joven del ministerio. Así que no estoy solita. Bueno, igual está nuestro pastor Juan Salvador, está Carlitos Daniel, ¿ya? Y está también una joven que pertenece a nuestro ministerio. Así que yo quiero en esta hora, ¿cierto?, que ella se presente, ¿ya?, a ustedes, y creo de que va a ser una noche de bendición. Y creo que Dios está muy, muy, muy contento porque ella está con nosotros en esta tarde noche. Deborita.
2: Amén. Que el Señor les bendiga a cada uno que nos está escuchando a través de la radio, a través de Facebook. Sea su vida muy bendecida. Agradecida de Dios porque Él me da la oportunidad de poder estar en esta hora, en este lugar, porque Él en la mañana renovó su misericordia a favor de mi vida. Y por sobre todas las cosas, porque permanezco dentro de sus caminos, que eso es importante. En Salmo 2:12 nos dice la palabra del Señor que somos bienaventurados los que en Él confiamos, y sé que usted a través de este programa también es bendecido. Amén. Y es bienaventurado porque confía en nuestro Dios.
1: Amén. Amén. Amén. Que Dios te bendiga, Débora. Eres bienvenida al programa Mujeres de Fe. Nos sentimos contentos de poderte tener esta tarde. Son experiencias nuevas que uno